0: Bueno, pues vámonos con la primera petición. Esta es de Celso, desde Juan Pablo II, y nos pide tremenda canción del Charro de Buen
1: Hola, aquí
0: Titán.
1: estoy en el cielo. ¿Me puedes poner Palabras Tristes de los Yonix?
0: Ah, no, no, no, no, no. Este no es Celso, este no es Celso. Celso me mandó un mensaje, perdón. Ese es David Lope. Ya le di un spoiler. Ahí está. Ahora sí, tremenda canción de Vicente Fernández. Esto es A Mi Manera. A ver, espérate, esta no es. Esta sí es. Muy mal hoy, Peter, muy mal. Hoy estamos iniciando a 6:05 de la tarde. Estrellas en el cielo hasta las 7.

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1: Hola, camarecita, hola, hola, hola. Oye, ¿me puedes poner la canción de La Cosecha de Mujeres con Mickey Laures? Sale, ¿vale? Ahorita que me tocó trabajar aquí en
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1: 6:17 de la tarde. Vamos a continuar con la siguiente petición para aprovechar el tiempo. Marichuy nos manda un mensajito y nos pide la siguiente rolota.
2: Hola, ¿qué tal? Muy buenas tardes, Alan Salas, soy Marichuy. ¿Serías tan amable de complacerme con la canción Dos tardes de mi vida de Arrigo Tobar? Muchísimas gracias, que tengas una excelente noche.
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2: Camarón, camarón, camarón, buenas tardes, buenas tardes. ¿Me podrías poner las botas de charro con Vicente Fernández, por favor?

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1: Muy buenas tardes, Estrellas en el Cielo. Para ver si me complace con la canción de Vamos al Noa Noa con Juan Gabriel. Porfa. Excelente día.

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1: Son las 6 de la tarde, 32 minutos. Continuamos con más música y recordando a grandes artistas aquí en Estrellas en el Cielo. Arely es la siguiente y pidió una rolota de Vicente Fernández.
2: Buenas tardes, Alan. ¿Será que me puedas complacer con la canción de Vicente Fernández, Hermoso Cariño? Gracias.

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1: Buenas tardes, Alan. Por favor, ¿puedes poner la canción de Los Caminantes? ¿Para qué quieres volver? Muchas gracias. Bonita noche.

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1: Buenas tardes. Espera que se pueda complacer con la canción Nada Personal de Armando Manzanero. Gracias. Excelente jueves.

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1: ¿Qué onda, mi camarón sonsonson? Nos dice nuestro querido Torito. Camarón sonsonson, puedes poner una de José Alfredo Jiménez. Se titula Caminos de Guanajuato. Claro que sí, lo escuchas en Radio Mexicana Estrellas en el Cielo.

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1: Y bueno, ya son las 6:48 de la tarde. Con este último bloque vamos a cerrar el programa del día de hoy. Y como siempre, pues agradecemos su participación en su programa favorito y también nos disculpamos porque van a haber personas que no podrán escuchar su canción esta tarde. Sin embargo, le invitamos el día de mañana en punto de las 6, volver a intentarlo. Recuerde, 6 en punto, mande su mensajito y tenga mejor chance de escuchar su rolón. Continuamos con la petición de José Guadalupe Herrera. Buenas tardes.
2: Muy buenas tardes, Alan. ¿Me podrías complacer con la canción de Mari es mi amor de Leo Dan? Muchas gracias. Buenas tardes. Escuchando estrellas en el cielo.

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1: Buenas tardes, camarón. Una de Antonio Aguilar, por favor, si puedes. Muchísimas gracias.

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1: Y con esto nos despedimos. Juan Gabriel con La Frontera, muchísimas gracias por escuchar Estrellas en el Cielo. Le esperamos mañana en punto de las 6. No se lo voy a perder y sigue con nosotros aquí en Radio Mexicana. Yo soy Alan Salas.

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1: En lo que va del año, la Secretaría de Marina, a través de la Armada de México, aseguró 37.8 toneladas de presunta cocaína en operaciones marítimas, 42.2% más de lo decomisado durante 2025, además de 26 embarcaciones, y detuvo 86 presuntos infractores de la ley en operaciones legítimas. En la Secretaría de la Defensa Nacional, ha reportado el decomiso de más de 192 toneladas de droga en el territorio mexicano, lo que ya se considera una incautación histórica en México. En conjunto, el Gabinete de Seguridad del Gobierno de México, encabezado por la Secretaría de Seguridad y Protección Ciudadana, ha reportado el aseguramiento acumulado de 534 toneladas de droga y el desmantelamiento de 2.700 laboratorios clandestinos, demostrando con hechos que en México hace bastante bien su parte.
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1: Siete veintitrés de la noche. Muy buenas. ¿Cómo se encuentra? Espero que ya esté descansado y haya llegado a casita para tranquilizarse de un arduo día de trabajo con un calorcito de 29 grados Celsius. Nos preparamos con un vasito de cristal, le ponemos un que otro hielo. Así suena. Ah, salucita, ¿verdad? Cómo se disfruta, ¿verdad? Después de un arduo día de trabajo, algo bien heladito que nos llene la pancita. ¿Qué vamos a cenar? Más pozole. ¿Por qué no? Si es solo una vez al año. ¿Cuándo? O sea, ¿a usted se le antoja pozole cuando fuera de septiembre? ¿Se le antoja el pozolito fuera de septiembre? La verdad, a mí, como que no lo pienso. Solo cuando llega septiembre, ¡ah, pozole! ¿Cuándo vamos? Pero bueno, sí habrá gente que de repente, pozolito, algo así. Eso sí, ¿sabes qué se me antojó? Molecito, chao. Molecito, ese. Yo creo que en general todo mexicano ama el mole. Yo sé que...
2: ¡Ay, que a mí no, camarón, que no sé qué!
1: Pero en general el mole es como... comida de dioses, ¿verdad? La verdad, es un sabor increíble. Ya se me antojó con su ajonjolí, su arrocito. Mañana mismo vamos a ver qué onda. Es un delito reproducirse. Ah, no. Es un delito reproducir el sonido de la alerta sísmica si no está temblando. Creo que esta semana, no sé si el lunes o el martes. ¿Cuándo fue? No me acuerdo que estaba a punto de poner la alerta sísmica. Me estaban diciendo, para camarón Sanzano, seas coyón, no sé qué. Porque estaba hablando justamente de por qué suena así la alerta sísmica, ¿no? ¿Por qué suena como suena? Y hablé un poquito de la historia de la misma. Y decidí muy, muy, muy bien, con sabiduría, no ponerla al aire. Porque imagínense, todos los chilangos de Mérida iban a correr. ¿Qué onda? Pero la pregunta ¿es delito reproducir el sonido de la alerta sísmica si no está temblando? La respuesta es de que no existe como tal un delito a nivel federal para producir el sonido, por reproducir el sonido de la alerta sísmica si no está temblando. O sea, no hay tal cosa como un delito como ese, pero... hay algunas leyes en México que sí sancionan esta acción por alterar el orden público y hacer uso indebido del sistema de emergencias. O sea, como que no, pero sí. La Ley de Cultura Cívica de la Ciudad de México dice llamar o solicitar los servicios de emergencia con fines ociosos que distraigan la prestación de los mismos, que constituyan falsas alarmas de siniestros o que puedan producir temor o pánico colectivos, sanción. Además, el Centro de Instrumentación y Registro Sísmico señala que el sonido oficial de la alerta sísmica es de uso restringido y que su uso indebido será sancionado de acuerdo al artículo 25, fracción 9 de esta ley y del artículo 222, fracción 4 del reglamento de la Ley de Gestión Integral de Riesgos y Protección Civil. El Código Penal de la Ciudad de México también especifica que comete el delito de uso indebido de servicios de emergencia la persona que de forma dolosa realice una llamada, aviso o alerta falsa de las líneas de emergencia a través de cualquier medio de comunicación. De la que me salve, chavo. Digo, no estamos en la Ciudad de México, pero pues se entiende, ¿no? Esto puede causar crisis y pánico en mucha gente, así que tengan mucho cuidado con hacer esto. De repente redes sociales también ponen sonidos así de que estás viendo un reel, un video, y ya sabes, para hacer la broma, te ponen de repente el sonido de la alerta sísmica y pues hay videos de cómo la gente que está, no sé, en un autobús o en un camión o en un micro, no sé. La gente se saca de onda así como que, ¡uy, mi niña, está sonando! ¿Qué está sonando? Así que ahí lo tienes. Oiga, y por cierto, también anda bastante, hablando de crisis y nervios, pues la gente anda bastante preocupada por la ameba come cerebros. La gente está diciendo, bueno, nos podemos nosotros bañar tranquilamente sabiendo que la ameba come cerebros, pues lamentablemente y trágicamente ya cobró una vida aquí en Yucatán. Pues no, no. No, pues, no debe pasar nada, porque ese lago estaba aislado de el agua potable acá en Mérida. No, no, no, para nada, para nada. A través de redes sociales se ha viralizado la publicación de un experto donde advierte la necesidad de que el caso sea tratado con urgencia y extremo cuidado, advirtiendo sobre la vulnerabilidad del sistema kárstico que puede ser susceptible a la contaminación por nutrientes. De igual forma, resaltó que en la entidad existen diversos cuerpos de agua artificial, en los cuales eso sí podrían representar un riesgo. El agua que contaminamos no desaparece, se mueve, dice. Sin embargo, hay que resaltar que en su misma publicación indicó que esta es una hipótesis, ya que hasta el momento no existe un riesgo real para la población. Así que hay que mantener la calma, relajarse, siga bañándose igual. Digo, sí se baña, ¿no? Báñense entonces, puerco. Báñate, Quiqueso, por favor. No estés poniendo allá de pretexto de que ¡ay, que la meba! ¡Ay, que la meba! ¡Báñate, Quiqueso! ¡Ya nos vamos, ya nos vamos!
3: ¿Qué
1: quieres, Quiqueso?
3: ¡Tomas pozole! Acuérdate que hiciste el video del Face y estabas cantando Pozole, Pozolito.
1: ¿Cuándo? ¿Por qué puras mentiras?
3: Lentito.
1: ¿Vas a comentar algo? Comenta algo real.
3: Lentito. Especito en mi boquito.
1: Ya, Quiqueso, ya, bueno, taquecito.
4: Camarón, está medio lloviznando, está chispeando.
1: No me digas.
4: Acá por el centro.
1: No me digas. No, pues me voy rapidísimo porque ya va a empezar a llover entonces, nos dice el tanque. 7:30 p.m, yo les dejo con Carlita Caballero, su vacilón de la noche. Y además, hoy tienen Club de los Nocturnos, ¿verdad? Hoy jueves. Ahí está. Vámonos a un corte, regresamos con más música y yo te acompaño mañana otra vez desde las 3 de la tarde. Recuerde, el pelón va a estar rolando en el tianguis de la Esperanza a las 9 de la mañana, así que de acompañar al pelón Elenes en el tianguis de la Esperanza mañana a las 9 de la mañana y tiene regalitos para todos ustedes.

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1: La Secretaría de Educación Pública lamentó y expresó su más enérgica condena por el asesinato de la estudiante española Claudia Tacoronte Aguilera, quien realizaba una estancia de intercambio académico en la Universidad Autónoma del Estado de Morelos. Esta dependencia agregó que hace suyas las exigencias de las comunidades universitarias para

0: que este crimen no quede impune y para que las autoridades competentes realicen una investigación exhaustiva y expedita. Hay que precisar que la estudiante española es la cuarta mujer estudiante de la Universidad Morelense asesinada en lo que va del año, por lo que los estudiantes piden justicia y mayor seguridad en esa violenta entidad.
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1: ¡Fueras! Buenas noches, amigos de Radio Mexicana, ¿cómo están? Bienvenidos, bienvenidos al vacilón de la noche. ¿Qué es eso? Es un programa de trivias que tenemos de lunes a viernes de 8 a 10 p.m. aquí en Radio Mexicana. ¡Ay, qué bonita canción! Acabamos de disfrutar de Pancho Barraza, se llama Terco. Y Aarón y su grupo Ilusión junto a Junior Clan Sin Aire. Bueno, muy bien, vamos a iniciar con el pase de lista. Ayer se me fueron de pinta, pero muchísimos. ¿Qué les pasó? Se durmieron, estuvieron flojeando. Y muy bien, vamos a iniciar. Tiririririr. Ahí van con los zapecitos, ¿eh? El primerito, don Heriberto Herrera, lo extrañamos ayer. Pásenle al vacilón de la noche, doña Ofe. Buenas noches, doña Ofe. Bienvenida al vacilón. Pásenle, pásenle con su juebebes, doña Ofe. Reiris Guzmán, buenas noches. Hola. Hola, los de la Zambulá. Los de la Obrera. Los de la Mulsay, buenas noches. Jesucito del barrio de Santiago, buenas. Pásale, toma asiento, don Luisito. Don Luisito Alcocer, buenas. Doña Mimi, ¿cómo están? Dice, ¿por qué se oye rara la transmisión? ¿Cómo se escucha? ¿Cómo se escucha? Repórtelo, coméntelo. Amigo Tanka Tankation, buenas noches. ¿Nos está escuchando por internet o en la radio normal? Por favor, díganmelo para pasar al área correspondiente. El reporte. Bueno, a ver, coméntenlo. Y vamos a iniciar ya con la trivia. El día de hoy, el uso de la H. ¿Qué palabras llevan? ¿O no llevan H? ¿Si lleva H intermedia? Dice, se oye como si estuvieras, ¿qué? ¿En la cabina o en lugar muy cerrado, sin eco? Pues estoy en la cabina, Reyes, sin eco. A ver si pueden grabar, a ver cómo se oye y me lo mandan. Bueno, a ver, entonces, ¿están listísimos? Bueno, vamos a darle su zape a César, conductor del Vaivén. ¡Bienvenido al vacilón! Ok. La palabra almohada lleva H, ¿ok? Pero ¿en dónde lleva la H? La palabra almohada. Estamos iniciando con una facilita. La palabra almohada lleva H, pero ¿en dónde la lleva? Muy bien, Jesucito. Bien, Reyes. Tanque, tanque, shon, shon.
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1: Ay, ya nos está dando la respuesta. Vámonos con Anakin Larios. La canción se llama Perdóname. Son las 8:13.

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1: Roncona se llama la canción que acabamos de escuchar en el vacilón de la noche de Daniel Villalobos y su grupo. Y Anakin Larios con Perdóname. Chac, chac, chac, chac, chac, chac, chac, chac. El WhatsApp de Radio Mexicana 9992-421406. Y recuerda que a través de internet también nos puedes escuchar. RadioMexicana.com.mx/Mérida. Toda la semana Radio Mexicana, donde quiera que vayas. Y muy bien, todos contestaron correctamente. Almohada. Lleva acento. De acento, no. H. Sí, sí lleva. ¿En dónde es una H intermedia entre la O y la A? Muy bien, mis radio mexicanos. Hola, Nico, buenas noches. Pásale al vacilón. Sin retardo, ¿eh? Pásale, órale, pásale. Siguiente. ¿Verdadero o falso? ¿Verdadero o falso? La palabra deshacer no lleva H. ¿Verdadero o falso? La palabra deshacer, deshacer, no lleva H. ¡Ay, Octavio Molina! ¡Apúrate! ¿Ya se está yendo a su trabajo? Ya se le hizo tarde, tarde, tarde. ¡Apúrese! Ok. Bueno, nos vamos con Jaguarú. Cuento perfecto, sonando a las 8:26 a través de Radio Mexicana. Manda la respuesta. Te repito el WhatsApp, 99-92-421406. Ahora sí, súbele a este cuento perfecto. Jaguarú. ¡Ay, Super Javi! Espérame, Super Javi, no te di tu zape, Super Javi. Bienvenido al vacilón, Super Javi. Tenía tiempo que no te reportabas. ¿Dónde andabas?

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1: ¡Ay, qué bonita canción! Scarlett, ya no tarda en llegar. Ya me avisó Miss, ya casi llego. Pero mientras llega, yo les quiero recordar... ¡Ay, qué emoción! 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Vamos a la pausa y ya volvemos rapidito aquí al vacilón de la noche.
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1: ¿Refrescada de qué? Refrescada de memoria, mis radio mexicanos. El vacilón de la noche, el programa de trivias, en donde recordamos cosas que aprendimos en la escuela alguna vez. Y ya llegó, ya está aquí, apenas si puede caminar la pobre. ¡Ay, Dios mío, que se contracturó! Saluda, Scarlett, saluda a tu público, te están esperando. Ya preguntaron por ti, bienvenida, ¿cómo estás? ¿Qué te pasó? 8:41, yo nada más digo 8:41. ¡Ay, oh, por Dios! Perdón, perdón, perdón. Ya llegué, amigos de Radio Mexicana. Su amiga, la más vibrona, Scarlett Jitzul. ¡Ay, oh, efectivamente! Sí, he llegado tardísimo. Pero ustedes saben que yo jamás, jamás los dejaría plantados. Y bueno, sí, efectivamente, así como dice su Miss, fui al gimnasio, me contracturé horrible y ahorita apenas si puedo caminar. Camino como robot, esa es la verdad. Y pues estaba pensando, ¿voy o no voy a mis prácticas profesionales al vacilón? Y dije, no, Scarlett, tienes un compromiso con tu público. Porque yo sé que ustedes me esperan, los radioescuchas me esperan, así que aquí estoy, sufriendo, pero presente en el vacilón de la noche. Tan, tan, tan, tan, tan, tan, tan, tan. Y bueno, ya me enteré, ya me explicó la Miss que la trivia de hoy es del uso de la H. ¡Oh, por Dios! Yo solo les quiero decir una cosa. Yo no sé absolutamente nada, pero nada de eso. O sea, la H se usa, no se usa, va en medio, va al principio. Estoy perdida en ese tema. Ah, está Doña Ofe, dice que le pongan tortuga. Queremos bailar al ritmo de la tortuga. Doña Ofe, estoy contracturada. ¿Cómo cree que voy a bailar el paso de la tortuga? Está pasadísima, Doña Ofe. Pero, como todos cumplen, todos los que llegan tarde, es decir, después de las 8:30, pues ni modo, tienen que bailar y lo voy a hacer solo por ustedes. Y bueno, retomando esto de la trivia, antes de bailar mi paso de la tortuga. Repórtense, salúdenme, los necesito hoy. 9992-421406. Ahí vamos.

0: con eso basta, no puedo moverme. Y además tenemos que ir a una pausa. Quédense aquí en el vacilón de la noche de Radio Mexicana.
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1: ¡Qué barbaridad! Por estar en la quejadera de mi cuerpo, le dimos la respuesta. Y además, como les dije, yo con la H, ¡oh, estoy perdida! Pero muy bien, todos contestaron correctamente. Ya ni me acuerdo en qué pregunta iba según la Miss. Así, ya vi. Deshacer, ¿lleva H o no lleva H? Yo, Scarlett, escribiría separada esa palabra. Des, espacio, hacer. Pero ya me regañó la Miss y me dijo que no, que es una sola palabra. Y lleva la H intermedia después de la S. Ok. Siguiente pregunta. La palabra ahora, ¿lleva o no lleva H? Y si lleva, ¿en dónde va esa H? Ahora que he llegado, ahora que estamos solos, ahora que tienes dinero, ahora que llegues por mí. Bueno, vámonos con Pepe Aguilar, la canción Disculpe Usted.
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1: Solo 3 minutos y las 9 de la noche. Ay, perdón, ya le pegué al micrófono, amigos de Radio Mexicana. Y bueno, la palabra ahora, ¿lleva H o no lleva H? Miren, honestamente, yo no me preocupo de que si lleva o no lleva, porque no sé, no tengo idea. Yo dejo que el teléfono adivine las palabras. Pero acabo de escribir ahora. Y sí lleva H después de la A. Muy bien, tanque. Bien, muy bien, todos en general. Ahora, la palabra exhibir, exhibir, ¿lleva o no lleva H? Exhibir. Se escribe con C, con XC, con X nada más. Exhibir, ¿lleva o no lleva H? Recuerda que hoy, en el vacilón de la noche, estamos practicando el uso de la H. Muy bien, Jesús dice, ya me parezco a Scarlett. Ay, pero tú sí escribiste bien, Jesucito. Bien, acabamos de escuchar a Bronco con Lágrimas, Sal y Limón. Y Pepe Aguilar sonó con Disculpe Usted. Hola, Marito de Caracín. Dice, ¿qué haces, lagartona Cusca Scarlett? Ahí te va mi veneno también, Marito. ¿Nos tenemos que ir a la editorial? Quédense aquí en Radio Mexicana.

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0: 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En lo que va del año, la Secretaría de Marina a través de la Armada de México aseguró 37.8 toneladas de presunta cocaína en operaciones marítimas, 42.2% más de lo decomisado durante 2025, además de 26 embarcaciones, y detuvo 86 presuntos infractores de la ley en operaciones legítimas. En la Secretaría de la Defensa Nacional ha reportado el decomiso de más de 192 toneladas de droga en el territorio mexicano, lo que ya se considera una incautación histórica en México. En conjunto, el Gabinete de Seguridad del Gobierno de México, encabezado por la Secretaría de Seguridad y Protección Ciudadana, ha reportado el aseguramiento acumulado de 534 toneladas de droga y el desmantelamiento de 2.700 laboratorios clandestinos, demostrando con hechos que en México hace bastante bien su parte.
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1: Recuerdos en común. Cambié el micrófono, amigos de Radio Mexicana. Si me escuchan un poco diferente, es por eso. Y escuchamos a Edén Muñoz y Alfredo Olivas con Recuerdos en Común. El grupo Firme sonó con Luna. Son las 9:08, 9:08. Hola, Anonymous. Anonymous, ¿en dónde estabas? Ya estaba preocupada. Dije, ayer no se reportó Anonymous. Hoy no se ha reportado. Ándale, pásale, pásale al vacilón de la noche. Tiririririr. Muy bien. Estamos en la trivia de el uso de la H. El uso de la H. Exhibir. A ver, Scarlett, la palabra exhibir, ¿lleva H? Por supuesto que lleva H. Exhibir. Y la lleva al principio. Exhibir. Ah. Ahora sí, este zap es para ti, Scarlett. No, o sea, sí lleva la H, pero es intermedia. E-X-H-I-B-I-R. ¡Ay, Dios mío, contigo, Scarlett! Bueno, vamos con la siguiente. Lee la siguiente pregunta, Scarlett, por favor. ¡Ay, está bien, pero sí me dolió el zape que me diste! Completa correctamente. El niño halló una pelota en el jardín. 9:09, piden un deseo. Completa correctamente. El niño halló una pelota en el jardín. ¿Halló, lleva o no lleva H? Yo digo que no. Ay, ay, ay, ay, ay. Mira, Scarlett, no digas las respuestas tú. Nada más confundes más a nuestro Radio Mexicano. Nos vamos con Cristian Odal. Casualidades.

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4: 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Vámonos con Diana Reyes, esto se llama Querida Socia.

Sí, aquí andamos, aquí andamos. Ay, ya me estoy quedando ronca. Bien, escuchamos a Luis Casanova con tus ojos, tu boca y Diana Reyes, querida socia. Bueno, completa correctamente. El niño halló una pelota en el jardín. Yo, claro que lleva H al principio. Yo. Con doble L. Yo. Encontró. Siguiente. La palabra vehículo. Vehículo. No lleva H. ¿Verdadero o falso? La palabra vehículo lleva... Perdón. La palabra vehículo no lleva H. ¿Verdadero o falso? Como mis pestañas. Coméntenlo. Y llega la sonora de Margarita con mi bombón, sonando a las 9:28 en Radio Mexicana. El termómetro marca 26 grados.

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0: Acaba de sonar el conde con de vez en cuando y la sonora de Margarita con mi bombón. Ya en 20 minutos el club de los nocturnos dará inicio. Un tema muy interesante y me identifico completamente con él. Qué miedo, qué nervios, me da cosa. Yo sé que necesito ir a terapia, todos tal vez lo necesitamos, pero ¿cómo es eso de ir a terapia? ¿Qué se hace en la primera sesión? ¿Se habla de moda? ¿Se hablará de novios? ¿De guapos en Mérida? ¿De qué se podrá hablar? Y bueno, de eso vamos a platicar. No vamos, ellos van a platicar en el Club de los Nocturnos. La primera vez que vas a terapia y tienes miedo. Oh, necesito ir a terapia, pero me da miedo también. Ese es el tema, correcto. No se lo pierdan, no se lo pierdan. Viene el psicólogo Julio Trejo. Ya viene en camino. Y ya está aquí Wendy Alcocer. Bueno, la palabra vehículo no lleva H intermedia. Es falso. Muy bien, sí lleva, sí lleva. Después de la E, vehículo. Rápidamente, vamos con otra pregunta. ¿Cuál de...? A ver, bueno, ahora esperen, esperen. La palabra. ¡Oh! Se me hinchó el pie. Hinchar. ¿Lleva o no lleva H? Hinchar, no pinchar. Hinchar. ¡Oh! Se me hinchó el pie porque me machuqué. Hinchar. ¿Lleva o no lleva H? Hinchar. Vámonos con la banda Pequeños Musical y la canción Honestamente.
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0: 26 grados.

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Solo 4 minutos nos separan de las 10 de la noche. Ya están los dos psicólogos. Recuerda, el día de hoy el tema, quiero ir a terapia, pero me da miedo. Y no tiene nada de malo. Todos pasamos por esa sensación de cosa, me da cosa.

0: Charco Noche. Quédense aquí porque ya vamos a iniciar el club. Vamos, no, ellos van a iniciar el club de los nocturnos. Anonymous, hoy no me molestaste. Qué raro, ¿estás bien? Bueno, los dejo con Junior Clan. Y la pruebita.
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1: La Secretaría de Educación Pública lamentó y expresó su más enérgica condena por el asesinato de la estudiante española Claudia Tacoronte Aguilera, quien realizaba una estancia de intercambio académico en la Universidad Autónoma del Estado de Morelos. Esta dependencia agregó que hace suyas las exigencias de las comunidades universitarias para que este crimen no quede impune y para que las autoridades competentes realicen una investigación exhaustiva y expedita. Hay que precisar que la estudiante española es la cuarta mujer estudiante de la Universidad Morelense asesinada en lo que va del año, por lo que los estudiantes piden justicia y mayor seguridad en esa violenta entidad.
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0: Ay, vamos, dije, ahí vamos, ya estamos iniciando el Club de los Nocturnos, las 10 de la noche con 8 minutos y la transmisión en vivo en la página Carla Caballero Locutora ya está disponible. Saludos a Aris, hola Aris, buenas noches. A Nicole Flores también, muchos saludos, gracias por conectarse. El WhatsApp es 9992-421406, ahí pueden checar también. Ah, bueno, no, no pusimos estado hoy, el estado de WhatsApp, no lo pudimos poner. Y Wendy, ¿cómo estás? Buenas noches, bienvenida.
1: Buenas noches, muy bien, ya ves, venimos antes para chismear un
0: Sí.
1: ratito. Muy bien, muy contenta, sobre todo de hablar de este tema, que pareciera que no es tan importante, pero sí lo es, porque creo que muchas personas antes de llegar por primera vez a un consultorio, se pueden hacer muchísimas preguntas, ¿no?
0: Así es. Y Julio, ¿cómo está hoy, Julio? El psicólogo Julio, hola.
2: ¿Qué tal? Buenas noches, Carlita, Wendy. Pues muy feliz de estar acompañándoles nuevamente por aquí. No hace un ratito que me estaba ausentando por X o por Y motivo, pero pues ya estamos con toda la actitud. Y como dice Wendy, es un tema que creo que
0: Ay,
2: a
0: sí.
2: veces pasa tan desapercibido, pero que vale la pena que nos sentemos a hablar de ello, porque creo que marca lo que es el inicio, ¿no? De una posible relación, una relación
0: Ajá.
2: terapéutica, claro
0: Sí,
2: está,
0: sí.
2: pero que como toda relación se necesita sentar las bases. Es entender las reglas del juego, entre otros aspectos que hoy vamos a platicar.
0: Eso va a estar súper interesante. Todos, estoy segurísima que todos hemos pensado, ¿cómo será ir a terapia? Ay, yo siento que necesito ir a terapia. Me gustaría ir. Veo en redes sociales que hablan mucho de la salud mental, de poder platicar con alguien, de cómo me siento, pero me da mucho miedo. ¿Qué tal si esa persona que está ahí enfrente me juzga? ¿Qué tal si no me cae bien? ¿Qué tal si es, no sé, es un conocido? Que resulta que sí lo conozco o la conozco, o qué tal si conoce a mi esposo y a mi es, o a mi esposa. Entonces, el tema de hoy, quiero ir a terapia, pero me da miedo la primera sesión. Yo creo que es de las más difíciles, ¿no?
1: Sí, de hecho, bueno, como psicólogos también hemos ido a nuestra primera sesión terapéutica, ¿verdad? Y creo que voy a hablar de mi propia experiencia y de la experiencia de personas que han ido a mi consultorio y que me han externado, ¿no? Sus miedos. La primera vez no sabes si llevas una libreta, si te
0: Ajá.
1: van a poner tarea, si la persona que está ahí, el psicólogo, te va a caer bien. A veces tenemos problemas con que sea un hombre o una mujer, ¿no? Pues pensamos que probablemente le vamos a tener que contar nuestros secretos más profundos. Tenemos miedo de desbordarnos y ponernos a llorar. O sea,
0: Sí.
1: aparecen muchas angustias, dudas, que son válidas preguntar en tu primera sesión, ¿no? Si tú tienes una duda, si quieres saber algo, es válido que tú también le preguntes al psicólogo.
0: Así es. Bueno, vamos a imaginar, a pensar desde el contacto con el psicólogo. Hola, buenas noches. Mi nombre es Carla. ¿Usted es el psicólogo Julio?
2: ¿Qué tipo de roleplay es este?
0: El roleplay, sí. ¿Usted es el psicólogo Julio? Disculpe.
2: Claro, ¿con quién tengo el gusto?
0: Con Carla. Me recomendaron con usted. Quiero ir a terapia.
2: Ok, Carla, pues mira, si gustas podemos agendar una cita no sé si tienes alguna duda en particular para poder resolverla y en dado caso concretar esta cita.
0: Sí, tengo muchas dudas, pero me gustaría hablarlas de frente.
2: Perfecto, le brindo la cita, pero bueno,
0: Sí, así.
2: terminando este roleplay, ¿por qué hago énfasis de si tiene alguna duda? Porque de repente, si bien muchas personas van de manera directa, como lo mencionas, Carlita, también otras ya vienen con ciertas dudas específicas. Oye, me recomendaron, pero no sé si ti trabajas bajo un enfoque. Me gustaría que me cuentes que esto de cómo trabajas, cuál es el tema de tu especialidad. Y la verdad es que yo es una de las recomendaciones que hago primero a mis amistades, porque son las personas con las más cercanas que tengo, pero en general a todas las personas que están interesadas en iniciar un proceso terapéutico. pregunten, ¿no? Uh-huh. O sea, al fin y al cabo, nosotros estamos brindando un servicio y como cualquier otro servicio, vale la pena preguntar costos, tiempos, enfoques, modalidad, experiencia. Ahora sí que cualquier
0: cédula.
2: Cédula, que eso es muy importante, ¿no? Okay. No vaya a salir como cierta, ya saben por ahí, ¿no?
0: La que se hizo viral.
2: Ándale, la que se hizo viral. Pero bueno, esto de, pueden preguntar, ¿no? Al fin y al cabo es, pues una interacción entre personas y pues es muy, muy válido.
0: Ok. Oigan, vamos a una pausa. Ya dimos la bienvenida. Cuando regresemos vamos a entrar ahora sí ya al tema de qué se hace, cómo es la primera sesión. Ok, regresamos. Esto es el Club de los Nocturnos.
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2: Muy bien, las 10:17 minutos. Saludos al psicólogo Roberto López desde Michoacán. Nos está viendo. Y al otro psicólogo se llama Julio. Julio, acuérdense que vienen Wendy, Julio y Brian. Y Brian y Julio se van turnando jueves y jueves. Porque luego los tres, o sea, está súper bien que vengan los tres, pero a veces es muy poquito tiempo para, y vale la pena que tengan una intervención, pues, más extensa. Bueno, si acabas de conectarte, si acabas de encender tu radio mexicana, el día de hoy estamos hablando de qué se hace en la primera sesión psicológica. ¿Se llama psicológica? La primera consulta, bueno, tu primera sesión con el psicólogo. Ajá. Y bueno, ya decidí que, ok, sí, ya contacté a esa persona que me recomendaron, ese psicólogo. Llego a mi primera sesión, qué nervios, voy con las mariposas en el estómago, me están sudando las manos, me pongo a ver todo, de qué color está pintada la pared, si tienen plantitas, si tiene recepcionista, y entramos por fin al consultorio. ¿Qué hace el psicólogo ahí, cuando ya entran a la sesión?
3: Bueno, voy a hablar del tipo de enfoque que yo tengo y luego Julio puede hablar de su enfoque. Ajá. O sea, ¿qué es el enfoque? Es el tipo de terapia que damos, ¿no? Lo que estudiamos para hacer clínica. O sea, en mi caso soy psicoanalista, en el caso de Julio...
4: Soy cognitivo-conductual, o bueno, trabajo bajo ese enfoque.
3: No nos peleamos, nosotros nos llevamos bien. Hay otros tipos de enfoque, ¿no? Como humanista, gestal, relacional, y algunos por ahí, ¿no? Otros. ¿Qué hacemos? Yo, en mi caso, la primera sesión es para conocernos. Uh-huh. O sea, eso es bien importante, no deben de llegar sin miedo, ¿verdad? Es como, generalmente empezamos a hacer una entrevista con datos, pues, los datos normales que te pide cualquier profesional de la salud, nombre, apellido, edad, a qué te dedicas, dónde vives, si vives con tus papás, cómo se llama tu papá, cómo se llama tu mamá. O sea, realmente es una entrevista prácticamente dirigida. Uh-huh. Y pues llega un punto en donde la pregunta es, bueno, ¿por qué te hizo venir a terapia? ¿Por qué estás buscando un psicoterapeuta? Y de ahí fluye realmente la conversación. Es una conversación, ¿no?
2: Ok.
4: Sí, me gusta. Obviamente, me gustaría añadir ciertas cosas.
2: ¿Sí?
4: Para romper mitos, ¿no? Porque pues una sesión de psicoterapia, sí, el habla y la conversación es nuestra herramienta de trabajo, pero no es una plática, ¿no? Porque pues... ve con el amigo y platica, ¿no? Un proceso psicoterapéutico es un proceso, al fin y al cabo, científico, tiene evidencia científica, una metodología que nos dice qué hacer. Obviamente no es tan estructurado, por así decir, de que, primera sesión, minuto uno, bienvenida, minuto dos, no.
2: Como un guión,
4: no. Exacto, no hay un guión como tal, pero sí hay ciertos pasos, ¿no? La bienvenida, la presentación, el encuadre, que es como poner las reglas del juego, para explicarle cómo es el proceso, la participación de uno, etcétera, etcétera. Creo que es importante dentro de la primera sesión, por lo menos desde el enfoque que yo trabajo, es poner los objetivos terapéuticos para dejar en claro desde el primer momento qué es lo que se desea trabajar y cuál sería como este punto o esa medida para saber si alcanzamos y funcionó la terapia, ¿no? O sea, yo quiero trabajar ansiedad. Ah, ok, lo que la persona desea es ya no vivir con ansiedad o saber controlarla o lo que sea, ¿no? Dependiendo de la situación que traiga la terapia. Y si bien, como menciona Wendy, ya tenemos algunos puntos en los cuales estamos trabajando, pues es algo flexible, ¿no? Vamos conociendo cuál es el proceso terapéutico, vamos conociendo la historia clínica de la persona, estos datos generales que nos van a dar un panorama de quién es y qué es lo que está trayendo a consulta y qué es lo que ha pasado en su vida para poder llegar a ese punto, y también analizar cuáles son las herramientas que tienen para poder trabajarlo. Obviamente es a grosso modo, porque pues definitivamente en una consulta de 45, 50 minutos, pues también seamos realistas, no podemos trabajar todo lo que quisiéramos en un primer momento.
2: Oye, y por ejemplo, como pacientes, ¿se llaman pacientes las personas que van a terapia? Usuario, como usuario.
3: Depende del enfoque.
2: Bueno, le voy a decir usuario. Yo como usuaria, sé o tengo la necesidad de ir a terapia, pero no sé qué decir en mi primera sesión. Cuando vas a tu primera sesión, ¿tienes que saber qué decir?
3: No tienes que saber qué decir.
2: Es que eso yo creo que es...
3: Realmente no. Como dice Julio, ¿no? La primera sesión sí recogemos ciertos datos. Y en la pregunta, tal vez, de por qué viniste a terapia, qué te hizo llegar a terapia, pues naturalmente vas a hablar de lo que te hizo tomar la decisión, ¿no? Uh-huh. Y de ahí se va desarrollando lo que queda de la sesión. Como dice Julio, a mí me parece, bueno, en el caso del psicoanálisis, nosotros hacemos la primera sesión como ese encuentro, ese primer encuentro. Y en ese primer encuentro, nosotros decidimos los dos, tanto el paciente como el usuario, como el terapeuta, si el motivo terapéutico o el motivo de consulta es un motivo por el cual yo soy el psicólogo adecuado, ¿no? O el terapeuta adecuado que te puede ayudar en eso que tú estás buscando. Porque definitivamente el hecho de que vayamos a consultar o a ver o a visitar a un psicoterapeuta, pues no te compromete, ¿no?, a regresar si es que no sentiste que puedes hacer una alianza terapéutica con el clínico, ¿no?
2: Okay. Saludos a Didier, dice: ¿cómo saber qué enfoque es el más adecuado para mí? Exactamente, nosotros como mortales no tenemos idea de que existen diferentes enfoques, ¿no? Entonces, ¿cómo saber qué enfoque es el más adecuado para mí? ¿Qué debo considerar para elegir la opción que mejor se acople al tema que quiero tratar? ¿El psicólogo me debería explicar su enfoque en esta primera sesión para saber qué es lo que más me conviene?
4: Ok, es una pregunta muy interesante y bueno, voy a contestarla desde tal vez yo, Julio, persona, no tanto como psicólogo, y ahorita también lo aporto, ¿no? Definitivamente creo que la persona usuaria del servicio no necesariamente tiene que saber cuál es el enfoque ideal, ¿no? Uh-huh. Sin embargo, yo por eso siempre a mis amistades o personas cercanas les digo que se acerquen conmigo, que se acerquen con un profesional, como para que tanteen el terreno. Y si bien nosotros, los profesionales, no podemos brindarles el servicio a un amigo o a alguien que ya con el cual ya tenemos una relación, sí les podemos aconsejar, ¿no? Hay ciertos enfoques, a lo mejor, que pueden llegar a ser más prácticos, ¿no? De repente, si la persona quiere solucionar el problema, bueno, desde mi perspectiva, cognitivo-conductual. Pero si la persona no necesariamente quiere solucionar el problema, sino entender la raíz de dónde surge, bueno, entonces ya la llevo a un psicoanálisis o a un psicoanalista, ¿no? Entonces va a depender mucho de cuál es o qué es lo que desea obtener la persona del proceso psicoterapéutico, hacia dónde dirigirlo. Ahora bien, creo que efectivamente nosotros como psicoterapeutas, dentro de la primera sesión, vale la pena poder explicar cuál es el enfoque, ¿no?, por el cual vamos trabajando, y justo por lo menos a mí me gusta plantear cuál es el objetivo. Porque si la persona me dice el primer momento: oye, quiero saber de dónde nace esta situación, pues mira, yo reconozco también mis limitaciones y es válido poder decir esto, ¿no? O sea, mira, yo trabajo este enfoque con estas características y que tiene esta metodología, y pues no, no voy a poder brindarte eso que tú necesitas. Sin embargo, yo te puedo canalizar a Wendy, que es una experta en esta área, etcétera, etcétera. Te puedo canalizar con Brian, que trabaja este enfoque, etcétera, etcétera, para poder, poder obtener el beneficio y lograr ese objetivo terapéutico. Y justo también, como mencionaba Wendy, no es necesario que porque ya agendaste con una persona, te tienes que quedar con ella, ¿no? Yo siempre menciono y hago el ejemplo con las personas con las que colaboro, ¿no? Eso es como con el estilista. Seguramente cuando ya elegiste a uno es porque habrás pasado con 20, ¿no? Entonces pasa lo mismo.
2: Okay.
4: A lo mejor vas con un psicoterapeuta y no me sentí escuchado con él. Ay, esta persona a lo mejor como que me preguntó dos veces lo mismo y entonces me da, no sé, pasan ciertas circunstancias. Entonces por X o por Y hay personas que no hacen clic con el psicoterapeuta. Y es válido. ¿Por qué? Porque es una relación que vamos construyendo en el proceso.
2: Okay. Oigan, ¿y qué pasa si ya están en la primera sesión y la persona pues se pone a llorar? O sea, no dice nada, solamente se pone a llorar. ¿Qué se hace? ¿Qué hacen ustedes? Que llore.
3: Sí, o sea, hay personas que llegan muy desbordadas, ¿no? Como psicoterapeutas, nuestro trabajo, en primer lugar, es no juzgar y poder sostener ese momento. Probablemente es el único lugar a donde se ha sentido seguro para llorar, ¿no? Tal vez, no sé, llorar en otro lugar le incomoda a los demás o a él le incomoda. Y si el espacio terapéutico como primer encuentro les sirve para desahogarse, sí, solo es sostener ese momento, ¿no? Estar ahí presente. La realidad es que agradezco, en mi caso muy particular, cuando las personas que se sientan en mi sofá, o que se sientan frente a mí, o que aceptan estar un momento en sesión conmigo, se permitan estar en un momento tan vulnerable. Oh. O sea, realmente es un honor que ellos sientan la confianza de ser vulnerables.
2: Oigan, tenemos que ir a un corte. ¡Ay! Está muy bueno este tema. Y si ustedes ya fueron a terapia, que nos cuenten cómo les fue en la primera sesión, qué sintieron. Y cuando regresemos, vamos a platicar de cómo podemos saber si el psicólogo que elegimos es el bueno para nosotros. Para nosotros. Ok, vamos al corte y ya volvemos. Esto es el Club de los Nocturnos aquí en Radio Mexicana. El WhatsApp 99 92 42 14 06.

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2: Ya estamos de regreso, les dije que era rápido el corte. Siguen escribiendo ahí en la transmisión en vivo, Carla Caballero, locutora. Y nos dice Rosita, recién comencé terapia y estuve buscando un buen rato psicólogos, pero yo llegaba en primera con la pregunta de si eran psicoterapeutas. Y ya que me decían que sí, mi pregunta obligada era su cédula. ¿Okay? Y si tomaban terapia, muchísimos no me contestaron. Otros sentían, pues como que se molestaban. Igual preguntaba costos porque considero que es importante tener en cuenta un costo que sea sostenible. Solo 4 de ellos tenían todo un currículum que compartían. Pero acá en la ciudad veo, bueno, ya en la Ciudad de México, ¿verdad? Veo mucho que hay psicólogos, pero no psicoterapeutas.
3: Sí, y eso que dice Rosita.
2: ¿Cuál es la diferencia?
3: Nosotros salimos de la facultad como psicólogos.
2: Ajá.
3: En general, ¿no? Ah. Para poder ser psicoterapeutas, para poder ejercer la clínica, necesitas estudiar una especialidad en clínica o un posgrado en clínica.
2: Uh-huh.
3: ¿No? Existen diferentes tipos, ¿no? En el caso de, por ejemplo, en mi caso, yo tengo una maestría en clínica con enfoque psicoanalítico.
4: Pero es muy importante lo que acaba de mencionar. Es necesario las dos cosas, ser psicólogo y tener una especialidad en clínica o psicoterapia. ¿Y por qué quiero hacer énfasis en eso? Uh-huh. De repente hay ciertas maestrías o ciertos posgrados que te dan el grado de clínica o de terapia. Uh-huh. Pero si no eres psicólogo, no deberías de brindar el servicio. Sí. Porque de repente
3: hay ingenieros.
4: Uh-huh. Hay personas de artes plásticas que, entonces psicoterapia, de arte terapia, no sé qué. No es así. Debes tener los dos grados, psicología y psicoterapia y clínica, perdón.
3: Sí, lo que pasa es que también en la facultad o en la carrera de psicólogo también estudiamos partes físicas, ¿no? Estudiamos partes de...
2: Como de anatomía del cerebro o algo
3: sí,
2: así.
3: Sí, o sea, tenemos que estudiar todo lo que tiene que ver con la psicología, uh-huh, ¿no? Y en la maestría o en el posgrado, en realidad solamente estudiamos el enfoque y la técnica que se utiliza para hacer clínica. Entonces, pero tiene que ser uno con otro, porque muchas veces, sí, o sea, es súper importante el enfoque, uh-huh, pero también es importante saber de cómo funciona, por ejemplo, un medicamento, qué hace, uh-huh, en el cuerpo. Uh-huh. Es importante saber también partes de otros enfoques, porque, bueno, en mi caso, como psicoanalista, sé que no puedo tratar absolutamente todo, o sea, no todos podemos tratar todo.
2: Oh, okay.
3: O sea, los infantiles tratan infantiles, los que quieren atender un problema en específico, hay un enfoque para eso. Los que vienen ya con una situación clínica, médica, primero tiene que ir con el psiquiatra. O sea, ese tipo de cosas nosotros tenemos que saberlo, identificar, y para eso ya debimos de haberlo estudiado.
2: Por ejemplo, yo llego a terapia porque tengo un caso de violencia psicológica y física por parte de mi esposo. Llego con el psicólogo. ¿El psicólogo tiene que tener estudios sobre violencia o no necesariamente?
4: Depende, ¿no? Literal, ajá, es como ese comodín. Porque hay temas que son generales, ¿no? Depresión, ansiedad, a lo mejor violencia, salud mental. Y si bien cualquier psicoterapeuta pudiera trabajarlo, pues es mucho mejor alguien quien se haya especializado en eso. ¿Por qué? Porque a lo mejor tendrá mayores recursos. Y justo como tal vez lo platicaba hace un momento y también reforzaba Wendy, nosotros también debemos de conocer cuáles son nuestras limitaciones. Uh-huh. Ah, mira, si esta persona llegó por violencia y ¿sabes qué? Yo no puedo trabajar violencia por X motivo. Reconocer mi limitación y canalizarlo okay. con la persona necesaria.
2: Ah, eso es súper interesante.
4: Sí.
2: Ajá, por adicciones.
4: No podemos trabajar esto de todos los temas. Es una realidad. Inclusive ahorita que Rosita mencionaba eso, de repente he visto los comentarios de Facebook y ponen yo, Julio Trejo, y ansiedad, depresión, duelo, maternidad, esto de, de tanatología. Sí. No sé, hace 20,000 y yo, achis, ¿cómo?
3: Sí. Sí, o sea, sí estudiamos. Nuestra obligación como psicoterapeutas es estarnos actualizando todo el tiempo. Uh-huh. Y sí estudiamos cursos, diplomados, clases de una hora, que viene el especialista de no sé dónde, de qué país, vas y ajá, vas y estudias y compras literatura y lees. Pero eso no nos hace especialistas en cada tema de cada cosa que uh-huh. nos actualizamos, sino más bien nos sirve para tener una idea, porque eventualmente el paciente o el cliente o el usuario llega y para atender algo, ¿no? Que cree que tiene, o sea, uh-huh. que quiere atender, y resulta que, no lo sé, está pasando por la perimenopausia. ¿No? Uh-huh. Y entonces habría que trabajar alguna otra cosa o habría que atender además ese tema que está pasando, ¿no?
2: Okay. Oigan, y por ejemplo, ¿cómo sé si sí hice clic con el psicólogo? Si es la primera vez que voy y es de la, no sé, mi primera sesión, ¿cómo sé que sí me sentí bien o que no puedo intentar con otro?
4: Okay.
2: ¿O a las cuántas sesiones?
4: Creo que es subjetivo, ¿no? Porque partimos de la idea de que es una relación, ¿no? Una ajá. relación terapéutica, ¿no? ¿Sí? Pero es como con los amigos, ¿no? O sea, es el ejemplo, la metáfora. Tú sabes como cuando alguien sí te cae bien, que te agrada, donde sabes que estás seguro, segura, etcétera, etcétera. Entonces pasa lo mismo en el ejercicio terapéutico, ¿no? Tú vas a notar si la persona... a través de las preguntas te está escuchando, porque si te pregunta, oye, ¿y tu esposo cómo dice que se llamaba? Ah, y a la media hora, ajá, ¿y fulanito? No, mi esposo se llama así.
2: Ay, sí.
4: Si estás dándote cuenta que no te está prestando atención, sí. que no te está rebotando, que no te está reflejando las ideas, que no te está dando seguimiento. Y obviamente eso no te hace sentir seguro, segura, escuchada. A lo mejor no está respetando los límites, llega muy tarde, termina la sesión muy pronto, que a lo mejor te dice una cosa y luego otra, que te está cambiando de horario y horario y de día y de día. Entonces hay varios factores que, pues, valga la redundancia, nos hacen sentir que estamos en un lugar seguro o no. Entonces, creo que pueden ser estos parámetros que pueden guiarnos para saber si estamos con él o la psicoterapeuta adecuada.
2: Ok. Y en un momentito vamos a platicar de lo que no debe hacer un psicólogo, pero vamos a leer otro comentario. Dice, encontré a una psicóloga social con cédula que está cursando psicoterapia humanista gestal. Tuvimos una entrevista antes de la sesión en videollamada donde me leyó todo su currículum y me explicó lo que agradezco mucho. En este programa compartieron que en la carrera les dan terapia semanal. Ella toma terapia individual por su cuenta y que tienen una supervisión de sus maestros, de sus pacientes. De igual manera, me pareció muy honesto que me dijo que veríamos si podía trabajar conmigo o canalizarme con otro colega. Tiene muchísimos diplomados y trabajó 3 años en la SAPAE, no sé qué sea. Bueno, en la SAPAE. Yo, gracias a lo que compartieron en sus lives, me sentí mucho más orientada antes de ir a la sesión. ¡Ay, qué bueno! ¡Qué padre! Oigan, el WhatsApp también para que ustedes comenten sus experiencias, si han ido a terapia o por qué no se han atrevido a ir a terapia. Oigan, y bueno, ¿qué cosas o qué banderas rojas debemos tomar en cuenta de un psicólogo o de una sesión? Por ejemplo, que se burlen de nosotros, no sé, ustedes deben saber.
3: Bueno, a mí sí me gustaría como uh-huh. primer punto, y siempre me gusta mencionarlo porque yo he escuchado en mi consultorio ciertas situaciones que me parecen, voy a utilizar la palabra, aberrantes, ¿no? Como un psicoterapeuta no tiene por qué tocarte. O sea, no tiene por qué abrazarte, no tiene por qué darte masaje, no tiene por qué oprimirte el pecho, el estómago, no tiene por qué tocarte. O sea, no hay justificación para que eso suceda, ¿no? Yo he tenido pacientes mujeres que me han contado experiencias con psicoterapeutas varones que... por una u otra razón, o sea, han tenido contacto físico, ¿no? Y si ustedes se sienten, digo, por la pregunta que hizo hace un momento Carla, ¿no? De que, ¿cómo puedo saber si hice clic con mi terapeuta? Hay una a la inversa. O sea, si tú sientes en el espacio terapéutico que no te sientes seguro, te sientes amenazado, sientes que la psicóloga o el psicólogo te seduce, o sea, ese psicólogo no es el psicólogo para ti. Pues y probablemente no sea el psicólogo para nadie, ¿no? Pero sí es importante que le hagan caso a eso que se siente en el espacio terapéutico. O sea, si tú sientes rechazo, sientes que no quieres estar ahí, te sientes en peligro, puedes decirle al terapeuta que pues no te sientes cómodo y que no vas a continuar con las sesiones, ¿no?
4: Sí, okay. Creo que también... ay, es que te juro que tenía la respuesta, estaba pensándolo. Se te fue.
2: Por ejemplo, que nos juzguen, ¿no?
4: Exacto, sentirse juzgados, que de repente a lo mejor, ya me acordé, que de repente a lo mejor de estos mensajes que a lo mejor tenemos, porque a veces si hay una retroalimentación fuera de consulta, que de repente estos mensajes sean ya con un tema completamente diferente. Buenos días, un piolín. Oye, ¿y si nos vemos fuera de terapia, sí, ¿no? O sea, a lo mejor, ay, y si no, la terapia es en cierta cafetería, o sea, al fin y al cabo que estamos rebasando estos límites que en un primer momento, en esta primera sesión, debimos de establecer. Entonces, todo esto, como dice Wendy, que te hace sentir incómodo, incómoda, yo creo que son señales de, o red flags, ¿no? Como mencionábamos, sí. Que no es el lugar ni la persona adecuada para trabajar.
2: Igual yo creo que si minimiza lo que tú sientes, ¿no? Así de que, ay, no, es para tanto.
3: Lo que pasa es que sí hay muchas dudas, porque como si nunca has ido a un proceso terapéutico y nadie te ha dicho cuáles son los límites que tiene un psicoterapeuta, porque un psicoterapeuta no puede ser tu amigo. O sea, no te puede mandar mensajes de buenas noches o de buenos días o de cómo te fue en el día. No puede. O sea, nosotros tenemos contacto con el psicoterapeuta en la sesión. Si hay alguna emergencia, si sucede alguna situación, puedes escribirle a tu psicoterapeuta. Y tu psicoterapeuta, si bien puede ser que te conteste, puede ser que también te diga que eso que le estás compartiendo lo vamos a hablar en la sesión terapéutica. Pero no somos amigos. O sea, la psicoterapia no funciona así. ¿No? Y si en determinado momento alguien o el profesional de la salud cruza ese límite, o sea, se puede malinterpretar, ¿no? Puede crear ahí ciertos conflictos con el paciente y no, nosotros no trabajamos así. Otra cosa que creo que es importante mencionar, nosotros no podemos hablar de lo que pasa en la sesión terapéutica, no podemos utilizarlo, por ejemplo, para nuestras redes sociales, no podemos contar lo que hablamos con ustedes, hay un acuerdo de confidencialidad, ¿no? Entonces, muchas veces las personas que acuden tienen miedo de contar algo privado porque piensan que el psicoterapeuta lo va a contar. La única forma en la que nosotros contemos con algo de lo que sucede es en una supervisión. Y para supervisar a un paciente, o sea, una supervisión es un espacio en el que nosotros tenemos a un psicólogo muchísimo más preparado que nosotros, uh-huh. en donde vamos a llevar ese caso para que nos ayuden a, por ejemplo, tener alguna intervención adecuada para saber si estamos llevando bien el caso. Uh-huh. Y esos casos supervisados muchas veces se le pregunta, o sea, se le informa al paciente que lo vamos a supervisar.
4: Sí.
2: Ahorita, Julio, permíteme, pausa y que no se te olvide. Tenemos que ir a un corte. Regresamos al Club de los Nocturnos. Quédate aquí, el WhatsApp 9992-421406.
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4: En 10 minutos ya terminamos. Qué rapidísimo se pasa el tiempo aquí en el Club de los Nocturnos. Les voy a leer comentario de Rosita. Dice, también da mucha seguridad que te den sus propios límites. O sea, que los psicólogos te den sus propios límites y formas de trabajar, horarios, duración de la terapia, el tiempo de tolerancia, etcétera. ¿Cuánto tiempo se da de tolerancia?
5: El tiempo que el paciente se tarda en llegar es su tiempo, o sea, el tiempo que el paciente quiera, porque es su tiempo. O sea, la cita del paciente es a determinada hora, y si llega 20 minutos tarde, pues son 20 minutos menos de su tiempo.
4: No recorres el...
5: No, porque nosotros tenemos acuerdos terapéuticos con cada paciente, y cada paciente llega a su hora.
4: Okay. Yo pensé que si lo, así como que, bueno, tengo 20 minutos tarde, me recorro 20 minutos.
5: Por eso es importante también que el terapeuta respete el horario del paciente. O sea, nosotros como psicoterapeutas no debemos llegar tarde a la sesión, no debemos cambiar la sesión en el día. O sea, si nosotros sí tenemos un compromiso como mucho más fuerte, ¿no? De cumplir esos acuerdos, esos horarios, esos tiempos. O sea, si la sesión dura 45 minutos, la sesión debe durar 45 minutos. A partir de la hora acordada.
4: Okay, la pregunta que tal vez no escucharon. ¿Un psicólogo puede tener una relación de amistad con su usuario o bien una relación sentimental?
6: La respuesta es... No se puede. Y algo que platicábamos en corte es que hay que tener mucho cuidado, porque si bien ahorita estábamos platicando de lo que pasa durante el proceso, también el código de ética nos pide que posterior al proceso, es decir, terminando, aún no podemos tener una relación de cualquier tipo, amistad, noviazgo, nada. Sí nos dicta un tiempo, pero yo creo que en la cuestión ya un poco más ética, profesional, personal, no debería de cruzarse esa relación. Fuiste mi usuario y usuario te vas a quedar casi, casi, ¿no? Y algo que quería mencionar que estabas tocando antes de que se me olvide.
4: Sí,
6: dentro de este secreto profesional, si bien tal vez sí podemos dentro de esta supervisión de casos hablar de información del caso que nos va a orientar a nosotros, nos va a ayudar para saber cómo guiar posteriormente a la persona. Nunca debemos develar cualquier dato que pueda identificar a la persona. Uh-huh. Y otro punto que yo creo que podemos hablar de esto es que también se puede romper el secreto profesional cuando está en peligro la vida del usuario o de una persona tercera. Sin embargo, debemos de cuidar que esta develación o este romper el secreto no es que, mira, la persona vino tal día, me habló de... No, o sea, tengo que hablar muy puntualmente de lo que pasó. Sobre todo también cuando trabajamos con personas adolescentes, porque el adolescente piensa, ahorita que entre mi mamá, mi mamá le va a mandar un mensaje al psicólogo y el psicólogo le va a soltar la sopa. No. Aún siendo menor la persona usuaria, también debemos de respetar este secreto profesional. Y justo también es que se habla con la mamá, con el papá, con el tutor, para poder establecer estos límites, que no va a venir o no puede venir a preguntarnos qué le contó, qué hizo, qué no sé qué. No se puede.
4: ¿Y qué pasa, por ejemplo, cuando un paciente quiere hacerle daño a otra persona? ¿Ustedes lo pueden decir o no? O sea, que un paciente diga, es que yo quiero quitarle la vida a otra persona.
6: Ok, en este caso.
4: ¿Qué pasa?
6: Sí, en este caso se rompe el secreto profesional, sí. Se tiene que avisar a algún familiar, a alguna autoridad, uh-huh. ¿no? Para poder salvaguardar la vida de la tercera persona. Pero reitero, nosotros como psicoterapeutas tenemos como un código de acción, por así decir, que sabemos qué decir. No le voy a... Ah, es que como esta persona se metió con la vecina y entonces no le vamos a contar la historia. No, ¿por qué? No, no, porque nos regimos bajo este secreto profesional, uh-huh, uh-huh. pero sí lo tenemos que romper porque hay que salvaguardar la vida de la persona.
4: Y por ejemplo, cuando les manifiestan que pues que quieren autolesionarse o quitarse...
5: Dentro de los acuerdos terapéuticos que se hacen al inicio dentro del encuadre, uno de los acuerdos es que si pone su vida en peligro, nosotros vamos a romper el código de confidencialidad, uh-huh. y vamos a hablar con la persona que haya dejado, porque nos dejan un teléfono de alguien en que podamos mm. comunicarnos cuando hay una emergencia, uh-huh. Para avisarle, ¿no? Obviamente, le informamos al paciente que vamos a hacer
4: esto. Okay. Nos pregunta Nicole, tengo una duda, ¿cuál es la manera adecuada en que un psicólogo debe cerrar una sesión cuando se termina el tiempo? Por ejemplo, si el paciente está hablando de un tema importante y aún no termina de contarlo, ¿es correcto interrumpirlo y decirle que se continúa en la siguiente sesión o debería hacerse algún tipo de cierre antes? ¿Cómo le hacen ustedes? Porque yo creo que eso es muy común, ¿no?
5: Bueno, depende también del enfoque, depende del paciente.
6: También del psicólogo.
5: Ajá, depende del psicólogo, depende del tiempo en el que estemos. O sea, porque a veces hay pacientes que ya llegamos al minuto 50 y en ese momento se les ocurre decirte algo grave, ¿no? Y bueno, o sea... A veces se puede interpretar como que hay una ansiedad de terminar la sesión, ¿no? Y se quieren quedar. Como, claro, nosotros con mucha empatía y con mucha tacto, con mucho tacto, se le dice al paciente, me parece que, tal vez, no sé, le podrías decir, ¿no? Me parece que este tema del que me estás hablando es un tema muy importante y es muy poquito el tiempo que nos queda para hablar. ¿Qué te parece si lo dejamos para la siguiente sesión? Uh-huh. ¿No? Y sí, definitivamente creo que lo vamos a tocar como primer tema el día que nos volvamos a ver.
6: Uh-huh. Sí, justo. Y por ejemplo, por eso es importante marcar los límites desde la primera sesión, en donde le mencionamos que el proceso terapéutico dura de entre 45 y 50 minutos y nosotros vamos guiando las sesiones, ¿no? En este caso, no estamos viendo nuestro reloj, pero ya tenemos como que este reloj interno en donde esto de
5: nosotros. Ya sabemos que ya va a terminar.
6: que te duele la espalda. Ay, sí. Pero ya, así como que ya sabemos como los tiempos y podemos irnos fijando de que, mira, acaba de meter otro tema, entonces como que mira, como bien mencionas, este tema pues probablemente no

0: animan, les da miedo. ¿Cuál es ese primer paso?
1: Pues solamente ir. Creo que si tienes el deseo de encontrar un espacio donde poder hablar, donde poder resolver algo, creo que para ir a terapia no necesariamente necesitas estar en un momento de crisis, ¿no? Si tienes una duda, si quieres saber algo de ti, si te das cuenta que repites patrones y no sé, que tienes novia o novio y siempre te va mal en la relación y siempre te pasa lo mismo y, si, y eso ya es algo que te conflictúa, pues puedes darte esa oportunidad, ¿no? De sacar una cita con algún psicoterapeuta, busca en redes sociales. Pide que te recomienden a alguien, ¿no? Algún amigo, alguna amiga. Todos conocemos a ese amigo psicólogo, ¿verdad? Que, al que le podemos preguntar, que tal vez él no nos puede dar psicoterapia, pero él conoce seguramente a alguien de confianza con quien recomendarnos. Y dense esa primera oportunidad, ¿no? De ir y de ver qué pasa en esa primera
0: Dijiste algo
1: sesión.
0: muy importante. Los amigos que tengas que son psicólogos, ¿pueden o no pueden ser su
1: No.
0: terapeuta?
1: No podemos ser psicoterapeutas ni de nuestros amigos, ni de nuestros familiares, ni de las novias de nuestros amigos. O sea, no, de conocidos no podemos ser psicoterapeutas.
0: Oh, ¿por qué?
2: Porque se rompe la objetividad y de
0: Ah,
2: todas
0: bueno,
2: formas también en el código de ética nos pide que no que no tengamos relaciones duales, no es decir, o soy esto de tu psicólogo, o soy tu amigo, o soy tu novio, o soy tu compadre, o soy X o Z. ¿Va? Y bueno, también añadiendo a la pregunta, pues yo creo que permitirse, creo que esa es la palabra, permitirse tener una sesión, permitirse a lo mejor fijar un plazo. Bueno, no estoy convencido, pero bueno, a lo mejor contigo, Wendy, fijo un mes de trabajo para ver cómo me siento, para ver si hay una evolución, para ver si me siento cómodo. Permitirse, yo creo que permitirse pedir información, que eso es algo muy, muy valioso, como bien lo decías. Yo también muchas veces en mis redes sociales digo, pregúnteme cualquier cosa, o sea, no tienes que, o sea, por el hecho de que me preguntes, no te condiciona a que tengas que pedir una cita conmigo, o sea, inclusive si dentro de todo eso veo que a lo mejor yo soy incapaz de apoyarte en algún sentido por tiempos, por el tema o eso, yo también te canalizo y pues no pasa nada. O sea, entonces acercarse con las personas tal vez necesarias que te puedan ayudar a encontrar esa persona profesional del área de la salud que te pueda ayudar.
0: Bueno, pues ya terminamos. Son las 11:01 aquí en Radio Mexicana. Hemos terminado. Muchas gracias. Quédense aquí disfrutando de la programación de toda la semana en Radio Mexicana.
3: Gracias.

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0: 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En lo que va del año, la Secretaría de Marina, a través de la Armada de México, aseguró 37.8 toneladas de presunta cocaína en operaciones marítimas, 42.2% más de lo decomisado durante 2025, además de 26 embarcaciones, y detuvo 86 presuntos infractores de la ley en operaciones legítimas. En la Secretaría de la Defensa Nacional ha reportado el decomiso de más de 192 toneladas de droga en el territorio mexicano, lo que ya se considera una incautación histórica en México. En conjunto, el Gabinete de Seguridad del Gobierno de México, encabezado por la Secretaría de Seguridad y Protección Ciudadana, ha reportado el aseguramiento acumulado de 534 toneladas de droga y el desmantelamiento de 2.700 laboratorios clandestinos, demostrando con hechos que en México hace bastante bien su parte.
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1: Hoteleros de Yucatán rechazan aumento de impuestos para el Tren Maya, manifestando su preocupación ante la propuesta federal de elevar el derecho no residente de poco más de $50 a $78 por persona para visitantes internacionales. Los empresarios argumentan con razón que estos recursos se destinarán directamente al Tren Maya y al gasto federal, en lugar de la promoción turística.

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6 de la mañana ya con 12 minutos, 6 de la mañana con 12 minutos. Bienvenidos a Radio Mexicana en el 98.9 de tu FM. Oigan, muchísimas gracias a toda la banda que manda, a toda la banda que ya está conectada en Radio Mexicana 98.9 de su FM.

Así es, gracias a Dios es viernes y gracias a Dios tú estás ya en sintonía de Radio Mexicana 98.9 de tu FM. Sean bienvenidos. Te acompaña Fabricio Torres con la dosis de besos bien tronados hasta las 10:30 de la mañana. Así que vamos a disfrutar juntos. A través del WhatsApp los puedo saludar 99 92 42 14 06 y gritar juntos.

Así es, así que quédate conmigo, 9992-421406, 9992-421406, para que despiertes con Fabricio Torres, me mandes tus saludos, tus felicitaciones, todo lo que quieras decir a partir de este momento. Mientras tanto, te invito también a que vayas a nuestras redes sociales. Estamos en el Facebook como Radio Mexicana 98.9 FM Mérida. Y ahí nos sigues y ahí estamos en contacto directo, ¿ok? Mientras tanto, la primera pausa comercial y yo regreso con más porque por fin es viernes.

más que ya lo habías oído todo, espera a que volvamos. 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Y enseguida seguimos la conversación. No te vayas. 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

Ya a las 6 de la mañana con 17 minutos, 6 de la mañana con 17 minutos a través de Radio Mexicana en el 98.9 de tu FM. 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Y hablando de Manny y su ritmo internacional, pues llegan a nuestra programación con esto que se titula El Curioso Panzón, que desde luego ahí la van a estar cantando pa' que bailoteemos. 6 de la mañana, 19 minutos.

0: Y con esto me despido. Nos vamos al ritual de los buenos días por Radio Mexicana con el buen Andrés Güemes. Nos escuchamos en punto de las 7.
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Hoy el señor Pollo decidió iniciar con la cumbia de los totopos, este ritual de los buenos días. Al cual le damos la bienvenida a todos ustedes, familia. Gracias por comunicarse con nosotros. Bienvenidos todos aquellos que nos escuchan a través de las estaciones de Balance Media Group en Mérida, que se une en el día de hoy, como todas las semanas, en sintonía para llevarte el ritual de los buenos días, la manera divertida y diferente de iniciar nuestra mañana a través de la radio. A través de Radio Mexicana. 98.9 FM, toda la semana, Radio Mexicana. A través de Super Stereo, 105.9 FM, donde escuchas solo éxitos. Bienvenidos a nuestro viernes y hoy... Hoy les recuerdo y les aviso que tenemos ronda de chistes.

WhatsApp de Radio Mexicana. 9992-421406. WhatsApp de Super Estéreo. 9991-85-1004. Bienvenidos todos. Estás en el ritual de los buenos días.

¿Ustedes saben qué le dice una iguana a su hermana gemela? ¡Somos iguanitas! ¿Ustedes saben qué hace el abejorro en el gimnasio? Es correcto. Hace zumba. ¿Saben ustedes qué le dice un espagueti a otro? Oye, mi cuervo pide salsa, chico. ¿Y ustedes saben qué le dijo un pez a otro pez? Exactamente, nada.

Buenos días, Andresito. Soy Regina Pan y Lucía Pan. Estamos felices por ver a nuestros amigos. Saludos al pollo. Y nos puedes poner la canción de Maniac de SKZ, por favor. Y nos mandan su chiste. Estoy hecho trizas. Firma Frankenstein. Ay, qué.

0: esa caseta. Y con eso iniciamos. ¿Quién se comunica con nosotros? Aló, muy buenos días.
1: Hola, Andresito, ¿cómo estás? Yo estoy muy bien. Soy Luciano.
0: Hola, Luciano.
1: Estoy desayunando. Acá está mi gato, pero se escapa. Pero bueno, le mando saludos a mi papá, a mi mamá. Ah, y puedes poner la de Jump Around, que no sé de quién sea, pero es buena canción.
0: Claro que sí, con muchísimo gusto, mi queridísimo Luciano. Es justamente de House of Pain, una gran canción, un gran ritmo para iniciar la mañana.

0: qué gusto saludarte, buenos días.
1: Hola, Andresito, soy Teremi. Pues estoy yendo a mi escuelita.
0: Muy bien.
1: Pues, ¿me podrías poner Touch the Cat's Eye, por favor?
0: Claro.
1: Saludos al Pollo, a la Cat Roller y a mi tía Jenny.
0: Te mandamos un gran saludo a ti y a toda la gran familia. Muchas gracias. Gracias por comunicarte con nosotros. Vámonos con más música. Llegan las Cat's Eye, las favoritas hasta el momento de la nueva temporada del Ritual de los Buenos Días. Saludos al buen Chema, que se pone en contacto con nosotros. Muy buenos días.

Por acá nos dicen buenos días, a mejor que tengas un lindo día y un fin de semana. Saludos el pollo de parte de Fernanda Eiker Quintal. Y nos podrías poner una canción de Moana, por favor, y súbela a la bendita radio, que no la escuchamos. Vámonos pues con algo de Moana. Bienvenidos todos.

0: acá nos dicen, hola Andresito Güemes, soy Isabela Nadín, ya es viernes, salúdame al señor Pollo, súbela a la bendita radio. Ánimo, y me puedes poner la canción de Dancing on My Own de Robin, por favor. Con muchísimo gusto, te mandamos un gran saludo, gracias por comunicarte con nosotros. Y en la ronda de chistes, aprovechando... Por acá René Rodríguez nos manda su chiste. ¿Por qué Superman no puede dormir en una hamaca? ¿Ustedes saben por qué? Porque solamente tiene una S. ¡Buenísimo! Rosaurita López, qué gusto saludarte. Muy buenos días. Dice por acá, feliz y bendecido viernes. Por fin viernes. Ya rumbo al trabajo, Andresito. Saludos, Rosaurita López. Gracias por comunicarte con nosotros. Por acá nos mandan varios mensajes. Buenos días.
1: Hola, Andresito. Buenos días. Soy Jesús. ¿Será que me puedes poner la canción
0: Hola, de Jesús?
1: Yo veo la carrera, por favor. Y que despierte
0: claro.
1: El pollo.
0: Te mandamos un gran saludo.
2: Buenos días, Andresito. Vamos camino a la escuelita.
0: Hola, hola.
2: Mándale muchos saludos a los chiquillos que están yendo a la escuelita y a mi tía que está manejando, que se nos hizo tarde y que despierte el pollo. Súbele, súbele a la bendita radio que no le escucho.
0: A ver.
1: ¿Dónde van las pulgas cuando se mueren?
0: ¿Dónde?
1: Al purgatorio.
0: ¡Ah, oh, qué bonito!
2: Te voy a contar un chiste. ¿Qué le dice una rata a una moto?
0: ¿Qué le dice?
2: Rata, ta, ta, ta, ta.

0: ¿Quién anda por acá? Buenos días, ¿cómo estamos?
1: Hola, Nestito, soy Susan.
0: ¿Cómo estás? Susan.
1: ¿Yo bien?
0: Todo excelente por acá.
1: Muchos saludos al pollo. ¿Y puedes poner la canción de Double Life de Despica por mí? Por ti. Y súbela, súbela a la bendita radio que no la escucha.
0: Te mandamos un gran saludo. Gracias por comunicarte con nosotros. ¿Double Life de quién?
1: ¿Hola, Nestimi? Life de Despica por mí. Por ti.
0: Ah, ok, perfecto.
1: Y súbela, súbela a la bendita radio que no la escucha.
0: Vámonos pues, ahí está The Despicable Me de Pharrell Williams, vámonos. ¿Pero qué nos dice Papá Anthony? Buenos días, Andresito, feliz viernes. Esperamos que tengas un excelente inicio de fin de semana. Salúdame a mi hija Stephanie y Yasuri y también al señor Pollo. Saluditos, gran día para ustedes. ¿Por acá quién se comunica con nosotros? ¡Buenos días!
2: Hola, mis hijos y Romario, ¿cómo les llamo la bendita padre?
0: ¡Hola, Romario!
2: ¿Me puedes poner la canción de la cumbia de los topos?
0: ¡Claro!
2: Para mi mamá. Mándale saludos a mi papá.
0: Gracias. ¡Saluditos! Que tengan un gran día. Con eso justamente iniciamos la cumbia de los totopos. ¡Vámonos!

0: gran descubrimiento la cumbia de los totopos. A mí me encantó. Saludos, familia. Muy buenos días.
1: Hola, Antonio. Soy Julio Riquelme. Estoy en la bendita de Francia.
0: Hola, Oliver.
1: Le saludo el pollo. ¿Me podrías poner la canción de la Macarena? Gracias. Bye.
0: ¡Saluditos!

0: Por ahí nos pide la Macarena, mi queridísimo Oliver. Con eso nos vamos a la pausa, regresamos, 6:46, no te despegues, estás en el ritual de los buenos días.
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0: ¿Qué onda, Alex? Buenos días.
1: Viernes, ya casi termina la semana y mañana tengo scouts. Y yo estoy muy feliz de poder estar con ustedes hoy como todos los días.
2: Solo sobre la 20 radio, saludos al pollo. ¿Me podrías poner Futi Futi de Katai?
0: Claro que sí, con mucho gusto. Les mandamos un gran saludo. Gracias. Gracias por ponerse en contacto con nosotros, familia. Vámonos, vámonos, vámonos rápidamente con ello, que tenemos varios mensajes por acá. Buenos días, Andresito, para felicitar a Santiago Estrella, que hoy cumple 11 años, de parte de su mamita María Fernanda y sus abuelitos Julio y Magali. Que Dios lo llene de bendiciones. Un abrazo, Andresito, feliz fin de semana. Y a Santiago le espero un fin de semana lleno de festejos. ¡Mare, mare! Pues, mi queridísimo Santiago Estrella, que la pases excelente. ¡Felices 11 añotes! Esperando que la pases excelente el día de hoy.
3: ¡De tu cumpleaños!
0: Y todos los días de tu vida. Pásala rodeado de toda la gente que te quiere, te ama, te apapacha. Y el día de hoy seguramente te van a consentir a lo grande. Y ya nos dijeron todo el fin de semana. ¡Qué padre! ¡Cumpleaños!
4: Hoy es tu cumpleaños.
0: Abrazo grande para el cumpleañero del día de hoy, mi queridísimo Santiago Estrella. Felices 11 años. Vámonos con más. ¿Qué nos dicen por acá? Hola, buenos días, ¿cómo estamos? Bienvenidos.
5: Buenos días,
0: amigos. Saluditos, Jade. Nos vemos el domingo por acá. Por acá nos dicen buenos días, Andresito. Puedes desearle feliz cumpleaños a mi hijo Iñaki. Hoy cumple 9 años. El día domingo. De parte de toda su familia y lo queremos mucho, mi queridísimo Iñaki. Felices 9 años. Que la pases excelente este fin de semana. En domingo cae el cumpleaños. Así que a festejarlo en familia y seguramente apapachado y consentido.

0: ¡Feliz cumpleaños! Y a seguir disfrutando y festejando. Muy buenos días, familia. ¿Cómo estamos? Bienvenidos.
1: Hola, Andresito. ¿Cómo estás? Yo muy bien. ¿Tú qué tal? Yo muy bien porque hoy voy a descubrir. Le voy a echar muchas ganas y le voy a subir el volumen a la radio. ¿Y me puedes poner Choco Chocolate de Lina, Vallejos? Por favor, súbele, súbele a la bendita radio, que no la escuche.
0: ¡Saluditos!
1: Hola, Andresito. ¿Cómo estás? Yo estoy muy feliz porque hoy voy a la escuela, le voy a echar muchas ganas y además es el último día de la semana y hoy me levanté con un poquito de sueño.
0: Pero ya
1: y súbele, súbele a la bendita radio que no lo escucho. Saludos para el pollo.
0: Les mandamos un gran saludo, gracias por ponerse en contacto con nosotros. ¡Aló!
2: Buenos días, Andresito, ya camino a la escuela. Te mandamos buenos un fuerte abrazo a ti y al pollo. Salúdalo. ¡Ánimo, ánimo!
3: ¡Ánimo, ánimo! Y sube la bendita radio que no la escucho.
4: Hola, abejorro. Me preguntaba si podías poner Pirates de Misa Sinfonía. ¡Súbele a la bendita radio!
0: Les mandamos un gran saludo, familia. Gracias por ponerse en contacto con nosotros. Dulce Sinfonía. Vamos a ver, a ver, a ver, a ver, a ver, a ver, a ver. Dulce Sinfonía. Estoy buscando, estoy buscando. Dulce Sinfonía. A ver, ¿puedo escucharlo de nuevo?
4: Me preguntaba si podías poner Pirates de Misa Sinfonía. ¡Súbele a la
0: misa,
4: bendita radio!
0: ¿No? ¿Misa Sinfonía? Ah, sí, Misa Sinfonía. Ok, la estoy buscando, mi querida. Es que luego me la ponen un poquito difícil. Y estoy buscando la canción. Ay, Dios mío santo. Hay muchas. Pero te voy a poner cualquiera de Misa Sinfonía para no quedar mal contigo. Y en lo que busco, ahí la canción exacta, ¿vale? Mientras nos dicen papá, papá, mamá, mamá, ya logré subir mis notas. Muchas felicidades, hijito, muéstramelas. Estar ahí arriba en el refrigerador, mi libreta, y subí mis notas. Dice para acá, buenos días, Andresito. Saludos para mi bebé, Dani, que va rumbo a la escuela. Y que tenga un buen día de parte de mamá, Zach. Saluditos. Gracias por ponerse en contacto con nosotros.
5: Hola, Andresito, soy Alan. Y mi chiste es que ¿por qué el rompecabezas se fue a la cárcel?
0: ¿Por qué?
5: Porque estaba armado.
0: No
5: me
0: digas.
5: ¿Me puedes poner la canción Count on Me de Bruno Mars? Y solo suele la bendita radio que no la escuchaste.
0: Les mando un gran saludo. Gracias por comunicarse con nosotros. Bienvenidos, familia. Buenos días.
6: Hola, Andresito. Buenos días. Estoy camino a la escuela y te quiero contar un chiste.
0: Dímelo.
6: ¿Cómo se dice hospital en chino?
0: ¿Cómo se dice?
6: Oticuro timato.
0: ¡Ay! Muy bueno, muy bueno. Buenos días, abejorro. Bendecido viernes para ti. Aquí rumbo a la escuela a dejar a la Bendy. ¿Será que le puedas mandar una canción a mi hija? La de Superestrella. Muchas gracias. Saludos. Mándale saludos a Aitana Zamora. Saluditos. Les mandamos un gran saludo. Gracias por comunicarse con nosotros. Vámonos pues, Superestrella.

0: buenos días.
1: Caballo, que no escucho. Y saludos al señor Pollo.
0: ¡Saluditos! Mi queridísimo Anuar, te mandamos un gran saludo. Gracias por ponerte en contacto con nosotros.
2: Andresito Güemes, excelente día para todos. Y aquí pendiente de tu programa, del despechaje.
0: ¡Saluditos! Gracias, José Carrillo.
3: Andresito, ¿cómo estás? Yo muy bien, ¿tú qué tal? Pues yo muy bien, porque estoy yendo a la escuela.
0: ¡Súper!
3: Y me puedes poner la canción de... Six Seven, por favor.
0: ¡Claro!
3: Gracias, Andresito. Bye.
0: Te mandamos un gran saludo, Sofía Fernanda.
3: A la bendita radio.
0: Gracias por ponerte en contacto con nosotros. Abrazo grande para ti, mis chulos de Cholul.
4: Andrés, muy buenos días. Saludos desde Cholul, la El Ismael.
0: ¡Ánimo!
4: Fuera la bendita radio, que no lo escucho. ¡Feliz viernes! ¡Adiós!
0: ¡Excelente viernes para ustedes, familia! Gracias por ponerse en contacto con nosotros. ¡Aló, aló!
5: Hola, hola. Buenos días, Andresito. Aquí llevando a mi hija, la más hermosa María Josefina, a la escuela con toda la actitud. ¿Nos podrías poner una canción de Queen, por favor, para iniciar con todo el día? Muchas gracias. Saludos, Andresito.
0: Les mandamos un gran saludo, ponemos un fragmento muy rápido si quieren. Normalmente no ponemos a este tipo de bandas por acá, pero ¿por qué no? Vamos a empezar con ello. ¡Saluditos! Dice por acá Andresito, hoy vienen mis abuelitos, Pita y Vale. Estamos felices, te mandamos brillosos de buena vibra, Melina y Jacobo. Abrazo grande, familia, que disfruten a los abuelitos que vienen de visita. Dice, hola Andresito, este es mi chiste. Había un niño que iba a comprar un chicharrón con la señora. Y la señora con chile y el niño responde, sí, sí, sí, sí, sí. Y la señora le echó chile y luego sin chile. Ah, ya entendí, ya entendí. Yo lo leí mal. Okay, lo vamos a actuar. Señora, me da un chicharrón con chile. Y el niño le responde, sí, sí, sí, sí, sí, sí, sí, sí, sí, sí, sí, sí. Y que le echa chile la señora. Sí, sí, sí, sí, sin chile, por favor. Me queda tartamudo el niño. Saludos, familia. Vámonos con más. Tenemos varios mensajes por acá antes de culminar nuestro ritual de los buenos días.
6: Buenos días, abrecito. Soy Daniela Tech y te quiero contar un chiste.
0: Cuéntamelo, por favor.
6: ¿Cuál es el colmo de un caballo?
0: ¿Cuál es?
6: Que no te... que tenga silla y no pueda sentarse.
0: ¡Oh!
6: Y te mando muchos abrazos y besitos.
0: Igualmente. Abrazote de vuelta para ti, mi queridísima Dani. Me encantan los viernes de ronda de chistes. ¡Bienvenidos!
7: Hola, hola Andrés, soy Elías.
0: Hola.
7: Saludos de parte de hermano Mau. ¿Puedes poner la canción de Foco de Solitaria, por favor? Y saludos del Pollo, se me hizo tarde. Y sube su internet, que no le escucho.
0: Les mandamos un gran saludo y a disfrutar de este gran día, este gran viernes, ya último de la semana, para ir a la escuela. ¡Vámonos con más! En el ritual de los buenos días. Bienvenidos, familias.
8: Buenos días, abejorro. Soy Miña y mi hermanito. Ya se fue mi abuelito, ya se fue a México. ¿Nos podrías mandar un saludito? Vamos de camino a la escuela.
0: Saluditos.
8: Hoy en la mañana.

0: Aló, aló, buenos días.
1: Hola, Pedrito, mi nombre es Sara y hoy es el cumple de mi abu. Y sube a la bendita radio. ¿Me puedes poner una canción de Kansai Anime, por favor? Y sube a la bendita radio.
0: Te mando un gran saludo y también nos manda su chiste que dice: ¿qué hace un pavo en el gimnasio? ¡Glúteos! ¡Qué bonito! ¡Buenos días! ¡Rumbo a la escuela! ¿Nos puedes poner? ¿Y qué fue de Don Miguelo? ¡Saludos! ¡Ah, caray! Vamos a ver a Don Miguelo. Don Miguelo. A ver, buenos días. Ahí está la canción que nos piden. Hola, buenos días, familia. ¿Cómo estamos?
2: Hola, Andrés. Soy Victoria Brizón.
0: Hola, Victoria.
2: Estoy en la escuela. Sube a la bendita radio.
0: Te mando un gran saludo, Victoria. Que tengas un gran día. Gracias por ponerte en contacto con nosotros.
3: ¿Y qué fue?
0: Dice por acá, buenos días, Andresito, saludos. Y saludos a todos los niños que se van para la escuela de parte de Adita. Gracias, saluditos. Bambú, vientos, vámonos. Ya para ir cerrando nuestro ritual de los buenos días, bienvenidos.
4: Hola, Andresito, me llamo Alejandro. ¿Y quieres que te cuente un chiste?
0: Sí, por favor.
4: ¿Cuál es el animal que tiene más dientes?
0: ¿Cuál?
4: ¿Adivinas o no? Es el ratón Pérez.
0: ¡Ah, buenísimo! Gran acertijo, ¿eh? No lo había pensado. Iba a decir el peine. Pero no es un animal. Muchas gracias, familia, por conectarse con nosotros en nuestro ritual de los buenos días. Agradecemos a Fabricio Torres en Radio Mexicana 98.9 FM. Y a todos ustedes por conectarse también a través de Super Estéreo. Yo soy Andrés, de La Mejor Los Güemes, 7:01 a.m. Y aquí decimos, excelente fin de semana y ritual de los buenos días.

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1: Hoteleros de Yucatán rechazan aumento de impuestos para el Tren Maya, manifestando su preocupación ante la propuesta federal de elevar el derecho no residente de poco más de $50 a $78 por persona para visitantes internacionales. Los empresarios argumentan con razón que estos recursos se destinarán directamente al Tren Maya y al gasto federal en lugar de la promoción turística de la región, lo que podría restar competitividad a Yucatán frente a otros destinos del Caribe, que ya son pocos. En vez de fomentar el turismo y de recibir el apoyo de las autoridades locales y estatales, en este tipo de casos, los inversionistas que son los que generan empleo y riqueza se quedan completamente solos.
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0: Buenos días, alegría. Buenos días, señor Sol. Buenos días a toda la banda de Radio Mexicana en el 98.9 de su FM. Oigan, de verdad que para mí es un gusto y un placer acompañarles el día de hoy. Sí, en Radio Mexicana 98.9 FM. Sí, definitivamente, definitivamente nos hacen la mañana, nos hacen el día, nos hacen las tardes, nos hacen las noches, nos hacen las madrugadas y definitivamente, definitivamente, ustedes lo dan todo. Lo dan todo con nosotros y eso es algo que nos fascina. Y entonces, justamente en este momento, pues llega, ¿sabe qué? Sacude lo que tiene arena. Este programa que les encanta, este programa que dice usted que le hace bailar, que le hace gozar, que le hace disfrutar. Y entonces, pues yo me alisto para ustedes. Yo me alisto para que usted disfrute. Disfrute con nosotros. Menee el Queer Power. Menee el esqueleto. Y menee todo lo que tenga que menear. ¿Ok? Y entonces, ¿qué dice usted? ¿Qué dice usted? ¿Sí se va a quedar con nosotros? ¿No se va a quedar con nosotros? Usted dígame. ¿Qué es lo que vamos a hacer el día de hoy? Por supuesto, a través de WhatsApp. ¿Cómo? Pues mándeme un audio 99-92-42-1406. 99-92-42-1406. Ahí me manda su audio. Ahí me lo manda o no me lo manda. Sí, mándelo, porfa. Ahora, en este instante. ¿Sí? Ok. Entonces, ¿ya estamos listos? ¿Preparados? ¿O no? Bueno, pues ahí está. Vamos entonces a escuchar sus audios en este momento o sus mensajes a leerlos. Dice, buen día, Fabricio. Aquí en la Muisa, escuchando Sacude lo que tiene arena. ¿Será que nos puedas...? Ay, como que está cargando el mensaje. A ver, por favor, que cargue. No me dejen así con la emoción de poder poner sus canciones. De veras. 99-92-42-1406. Y usted que está en sintonía en este momento, pues pídame su rola, pídame cuál quiere disfrutar, cuál quiere pedir en este momento. Y yo con mucho gusto se la voy a programar. Ya estamos listos. Ahora sí, como que ya refresh, ¿ok? Ya en este momento, ahora sí, ya puedo leer mensaje completito. Dice por acá, buen día, bendecidos días, Fabricio, aquí en la Mulsais, escuchando Sacude lo que tiene arena. ¿Sería que puedas programar la de un fin de semana con Bronco, porfa? Saludos, dice por aquí, para doña Betty en Zambulá. Gracias, cuídate mucho, excelente viernes, lleno de cosas bellas. Muchísimas gracias. Un fin de semana con Bronco, imagínense, ¿qué harían un fin de semana con Bronco ustedes? No lo sé, cuéntemelo.
1: Fabricio, muy buenos días, escuchando Radio Mexicana, y Sacude lo que tiene arena. Por favor, ¿puedes poner la canción de la Sonora Santanera con Jair? Bonita y mentirosa. Gracias, que tengas excelente viernes.
0: Con el Jair, ¿no? Así dice el Aldo de la Casa de los Famosos. Jair.
2: Buenos días, Fabricio. Que tengas un excelente viernes lleno de bendiciones. Escuchando Saco de lo que tiene arena, ¿será que puedas programar? Ya necesito decirte

0: con los Acosta. Gracias.
1: Muy bien, claro que sí, con los Acosta. Yo necesito decirte o este necesito. Según, este necesito, ¿no? Bueno, ahorita checamos el nombre correcto y con mucho gusto. Pues vamos a darle entonces, bienvenidos a Sacude lo que tiene arena. Soy Fabricio Torres y para mí es un verdadero gusto acompañarte. Y ahora sí, mi permiso ya lo tienen.
2: Tu permiso para la gozadera está activo.

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Ya a las 7 de la mañana con 29 minutos, 7 con 29 minutos en Sacude lo que tiene arena. Oigan, muchas gracias a toda la banda que sigue conectadísimos y pidiendo sus rolitas a través de Sacude lo que tiene arena, este programa que de verdad nos hace mover el esqueleto. Acaban de escuchar a Grupo Zombadillo, que además, déjenme decirles, van a estar en el 80 aniversario de Radio Mexicana y hoy los vamos a tener en entrevista aquí en el 98.9 FM, así que muy pendientes. Por cierto, si ustedes tienen TikTok, hoy ya estamos listos para el live del día de hoy. Muy bien, en breves instantes lo comenzaremos. Mientras tanto, voy a una pausa comercial y ya tengo el siguiente bloque musical que nos han pedido. Anakin Laríos con Perdóname, Rayito Colombiano con Tu Primera Vez y Cani García con Edén Muñoz, Llorar por Ella. Entonces, listos y preparados con el siguiente bloque musical. Tengo más mensajitos que voy a leer y voy a escuchar en breves instantes. Pero mientras tanto, la pausa comercial en esto que es Sacude lo que tiene arena.

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1: Ya a las 7 de la mañana con 44 minutos, 7 con 44 minutos, y estamos en vivo y en directo a través del 98.9 de su FM, también en internet, andamos en internet www.radiomexicana.com.mx/Mérida, y también a través de las redes sociales nos andamos saludando. Qué gusto que se conecten, qué gusto que estén aquí disfrutando de la excelente programación musical que tenemos para cada uno de ustedes. Y a través del WhatsApp lo sigo leyendo, lo sigo escuchando y regresando, obviamente. Yo les voy a poner sus rolitas, obviamente. A ver, vamos a escuchar el audio que nos llega.
2: Buenos días, Fabricio, escuchando Sacúdelo que tiene arena. Por favor, puedes poner Abejita Chiquitita con Paleto. Muchas gracias.
1: Abejita Chiquitita, ándale, con el buen Paleto, con mucho gusto, Abelina, con mucho gusto.
3: Hola, mi buen amigo Fabricio, yo pasaba a saludarte, porque yo creo que no me da tiempo de escuchar mi canción. Mejor me la guardo para mañana.
1: Ándale.
3: Tengas un excelente fin de semana.
1: Saludos, Cachetes 31, muchas gracias, como siempre, pendiente de Radio Mexicana en el 98.9 FM. Oye, nos piden una rolita de Mariachi Luna y Aeda Fernández con La Gata Bajo la Lluvia. Por supuesto que también te la vamos a programar con mucho gusto, ¿ok? Con mucho gusto, aquí en vivo y en directo por el 98.9 de su FM. Dice por acá, buen día, Fabricio, solo pasaba también para saludarte. Ah, qué lindos y qué lindas. Y estamos ya en el TikTok, saludándonos. Buenos días a todos los del TikTok que están en este momento conectados. Si tú no tienes nuestro TikTok, nos puedes seguir en Radio Mexicana Mérida y también a un servidor, Fabricio Torres Productions, que ahí estoy conectadísimo. 7:45, la pausa.

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1: Ya a las 7 de la mañana con 51 minutos, 7 de la mañana con 51 minutos. Oiga, qué rápido pasa el tiempo, y más en sacúdelo que tiene arena.
2: ¡Cumbia, cumbia sabrosita!
1: Sí, en sacúdelo que tiene arena, ya en este instante tenemos casi todas las complacencias. Quedan algunas pendientes. Ustedes tranquilos, yo calmado, serenos, morenos. Pero oiga, la temperatura en este momento en la Blanca Mérida, porque, oye, Fabricio, que hay calor, están en sus mensajes de WhatsApp. Y es que tenemos 27 grados. Imagínense, 27 grados. Y apenas son las 7 de la mañana con 52 minutos. Y la sensación térmica es de 31 grados centígrados, 31 calurosos grados. Imagínese, imagínese el calor, el calor. Y bueno, estamos en vivo a través del TikTok Live para todos los que están en sintonía. Recuerden, ahorita viene el Noti, entonces nos quedamos un ratito más platicando. Y bueno, ahí ya le quiero mandar un saludo a Katia, que fíjense que ya se conectó. Y Katia nos recomienda mucho, ella es de Michoacán, y nos recomienda mucho el pueblito del Coyolote, que es un ranchito muy bonito, y los recomiendo mucho. Ok, apúntenlo para cuando vayamos a Michoacán, ¿verdad? No digo que pueda ser mañana, pero espero que pronto. Muchas, muchas gracias a ti por ponerte en contacto directo a través de... en este instante, a través de el TikTok. Oigan, muy bien, muy bien. Me da mucho gusto poder conectarnos con ustedes a través de las redes sociales. Esperanza, Esperanza Pasteles, así es su usuario, ¿verdad? Dice, muy buen programa desde Cauquel. Ándale, muy bien. Hasta Cauquel le mandamos un gran saludo. Oiga, 7 de la mañana con 53 minutos. Ha llegado el momento de que yo despida Sacúdelo que tiene arena. ¿Por qué? Porque los voy a dejar con una de las rolitas que ya nos habían pedido. De hecho, son dos rolitas para que nos dé tiempo. Nos pidieron el Mariachi Luna con Aeda Fernández y esto que se llama La Gata Bajo la Lluvia, ¿ok? Y luego vamos a escuchar a la Sonora de Margarita con No Te Puedo Querer. Y con eso terminamos Sacude Lo Que Tiene Arena el día de hoy. Pero recuerden que Sacude Lo Que Tiene Arena es de lunes a sábado de 7 a 8 de la mañana, ¿ok? De 7 a 8 de la mañana. Para que ustedes estén en Sacude Lo Que Tiene Arena muy, pero muy pendiente. Ahora, a las 8 de la mañana arranca la primera emisión de Radio Noticias y a las 9 regresamos, ¿ok? Regresamos al aire, pero yo no me voy. Aquí me quedo en la cabina y me quedo también en la transmisión en vivo para que estemos más que conectados, ¿ok? Entonces, vámonos con música, 7:54 minutos en Sacúdelo que tiene arena, La Gata Bajo la Lluvia.
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0: 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Hoteleros de Yucatán rechazan aumento de impuestos para el Tren Maya, manifestando su preocupación ante la propuesta federal de elevar el derecho no residente de poco más de $50 a $78 por persona para visitantes internacionales. Los empresarios argumentan con razón que estos recursos se destinarán directamente al Tren Maya y al gasto federal en lugar de la promoción turística de la región, lo que podría restar competitividad a Yucatán frente a otros destinos del Caribe que ya son pocos. En vez de fomentar el turismo y de recibir el apoyo de las autoridades locales y estatales, en este tipo de casos, los inversionistas que son los que generan empleo y riqueza se quedan completamente solos.
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1: El día de mañana Yucatán estará presente en un simulacro. ¿Sabe usted cuánto tiempo de vida tienen los yucatecos? Le tenemos la respuesta. Hoy es viernes y tendremos todos los detalles de qué hacer en este fin de semana. Asimismo, le tendremos que frentes fríos estarían azotando a nuestro estado, ¿o no? Los detalles de esta y mucha más información hoy en Radio Noticias. ¿Qué tal? ¿Cómo está? Buenos días. Gracias por acompañarnos a través de la Superestación de Radio Mexicana también. Soy Josué Sánchez. Bienvenidos a la información. Por fin, al fin, llegamos al viernes ya. Viernes 18 de septiembre de 2026. Se acabó la semanita. Hay algunos pues que todavía nos resta un día más. Mañana también todavía estaremos por acá en punto de las 8 de la mañana. Así que deseas también estar bien informado mañana sábado. También mañana sábado estaremos por aquí. Así que muy pendiente ante ello. Gracias también por sintonizarnos a través del Facebook, tanto de Super Estéreo como de Radio Mexicana. En ambos estamos. Ya me corrigieron esa situación. Estamos en los dos Facebook transmitiendo completamente en vivo. Muchas gracias. Mándenos sus mensajitos, mándenos sus detalles, sus reportes. Con mucho gusto aquí los leemos. Para todas las personas que están en el transporte público, trasladándose a su lugar de trabajo, a la escuela también. Algunas personas entran tarde. Para todos los que están en el transporte

0: a todos, pues, a llegar mejor a nuestros destinos. Muchas gracias por sintonizarnos y es momento de la información. Vamos con ella.
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0: Oiga, y a lo mejor ya lo habrá visto, ya lo estará escuchando, los rumores y demás. Yucatán va a estar participando en este simulacro de sismo que se va a realizar el día de mañana y también el domingo habrá uno por conmemoración de este sismo que sacudió a la Ciudad de México en 1985, el 19 de septiembre. También se estará realizando este simulacro, así que Yucatán estará participando, estará presente en este, en esta situación. Fíjese que la alerta va a llegar a todos los celulares, así que no se vaya usted a alarmar, será como al mediodía, a las 12, donde se podrá estar realizando esta situación. Ya sabe, suenan fuertes los celulares, no se alarme, no se asuste, es muy importante estar ahora sí que pendientes de que será un simulacro en la cual van a participar las 32 entidades mañana 19 de septiembre. En Yucatán se estará aplicando la hipótesis de que es un sismo de 7.0 en la escala de Richter con epicentro en Cabo Catoche, en Quintana Roo, y se estará activando este alertamiento en sus celulares. Ya sabe, esta alarma que va a sonar completamente fuerte en los celulares. Las autoridades llaman a identificar las rutas de evacuación, los puntos de reunión y revisar los planes familiares de emergencia. Esto así lo dieron a conocer las autoridades tanto estatales como municipales e incluso las federales. Pero escuche usted, en lo que va de este 2026, el Servicio Meteorológico Nacional, el Servicio Sismológico Nacional ha registrado alrededor de 9 a 10 sismos en Yucatán, principalmente en la zona sur, allá en Ticul, en Chapap, en Tecó y en Mama se están presentando estos sismos. Ya son 16 eventos que iniciaron desde el 2025. Empezamos a ver esta situación inusual aquí en Yucatán, donde se estaban presentando los sismos. Y es que son menores, aún no han escalado a una gran cantidad según la escala Richter. Generalmente están entre 2.9 y 4.2, inclusive cuando ha ocurrido estos sismos aquí en nuestro estado, principalmente el de 4.2 allá por Ticul. Hay mucha gente que sube sus videos y demás y da a conocer que en efecto ya se siente, ya se percibe toda esta situación. Usted recordará los videos que circulaban en redes sociales de estas piscinas que se andaban moviendo por allá. Entonces, la verdad es que pues, ante todo ello, ya es importante estar prevenidos y realizar este tipo de simulacros. Así que le repito, se estará aplicando a partir de las 12 horas, es que sonará su celular para este simulacro, para que usted también lo pueda estar llevando a cabo con su familia y desarrolle pues todas estas rutas de escape, todo esto de que hay que saber qué hacer en momentos que pudiera estarse presentando algún sismo. Le repito, va a ser la hipótesis de que es de 7.0, aquí cerca en Cabo Catoche, Quintana Roo, es donde va a ser el epicentro y por supuesto tener todos estos planes de contingencia. Fíjese que asociado a fallas locales menores del subsuelo cársico es que se están presentando estos fenómenos que son poco frecuentes en nuestra entidad, pero que de a finales del 2025 ya empezaron a presentarse y es por ello que Yucatán ya debe sumarse y saber qué hacer en caso de que algún sismo nos pudiera estar afectando. Seguimos con la información y fíjese que los simulacros son esenciales para saber cómo actuar antes, durante y después de una emergencia. Así lo han recalcado las autoridades, que realizar estas prácticas de manera consistente y ordenada ayuda a proteger la vida y disminuir riesgos, aunque pues ya lo saben, ¿no? En ocasiones, por más que uno se practique y demás, cuando ocurre la tragedia, cuando ocurre estos fenómenos meteorológicos y demás, pues a veces uno se altera, llega a perder la calma, pero por ello hay que practicarlo continuamente, constantemente, sobre todo en empresas grandes, estar muy al pendiente de saber dónde se encuentra el extintor, dónde se encuentra el punto de encuentro, dónde se encuentra la salida de emergencia y que esa esté activa de manera ahora sí que vistosa para que la gente pueda estar realizando todas estas rutas de evacuaciones, por ejemplo, ante cualquier eventualidad, sobre todo porque Yucatán es una zona de muchos huracanes, aunque ya habíamos informado con anterioridad, este año por el fenómeno del Niño no nos va a pegar. Si bien es posible evitar estos fenómenos como los sismos, se puede reducir las vulnerabilidades a través de esta prevención. La gestión del riesgo no es solamente reactiva ni comienza después de un desastre, debe contribuirse desde la mitigación y la conciencia colectiva. La participación en los simulacros es clave para reducir pérdidas humanas y fortalecer la resistencia social. Muy importante, ¿no? Como bien lo dicen estos letreros, si usted ha acudido a hospitales, por ejemplo, o edificios grandes, que por ejemplo en caso de sismos, en caso

0: incendios, no estar utilizando lo que es el elevador, las escaleras, no correr en ellas, sino bajar de una manera ordenada y tranquila. La verdad es que sí es complicado al momento en el cual empieza a temblar. Digo, he tenido esa experiencia lamentable o complicada allá en Ciudad de México cuando empieza este temblor, cuando suena la alerta sísmica, por ejemplo, tanto en los altavoces como en los celulares. Pues para nosotros los yucatecos no estamos acostumbrados a esa situación. No hay así como que en los hoteles o en el lugar donde uno se va a hospedar, pues todos estos lineamientos que nos deben dar a conocer. Por ejemplo, si estás arriba de, no sé, del piso número 12, ya no es conveniente bajar hacia el piso número 1, sino debe uno quedarse cerca de las escaleras o cerca de las zonas donde están los pilastrones para evitar que en caso que se llegara a venir el edificio encima, pues formar este famoso triángulo de la vida para que de esta manera uno pueda sobrevivir en lo que llegan los cuerpos de rescate y demás. La verdad es que es muy complicado todo ello. La participación en los simulacros es clave para reducir pérdidas humanas y fortalecer la resistencia social. Destacaron que la práctica constante convierte los protocolos de emergencia en acciones cotidianas y efectivas, aportando a la construcción de una cultura de prevención. La verdad es que, te repito, es sumamente importante esta situación. Ya tenemos mensajitos muy amables. Pedro nos dice por acá, pregunta, yo soy operador de tránsito público en dado caso de un sismo real. ¿Cuál debería ser la reacción que deberíamos tener? ¿Cuál es la acción que se debe tomar para continuar la ruta, detenerse, abrir las puertas? Me gustaría tener un panorama de esa acción en específico, ya que me atañe en mi profesión. Saludos también a Misael Paul, con muchísimo gusto. Claro que sí, Pedrito. Mira, la verdad es que al menos un servidor que ha estado presente en estos sismos que ocurren en la Ciudad de México, se detiene y se paraliza completamente el tráfico vehicular. Cuando se ven estos movimientos telúricos por parte de la tierra, la verdad es que todo se detiene. Sí se deben abrir las puertas para que baje el transporte público, baje la gente en esa zona. Le repito, la gente se congrega en lo que son las terrazas, los patios pudieran ser también. En Yucatán tenemos un extenso patio, ahí no tanto, sino es más que nada adelantito o en la parte de los barrios, en alguna zona donde pues el edificio no pueda hacernos daño, y algunas personas si tienen más cerca a la calle, es directamente hasta la calle. Repito, en los sismos del 85 y en el sismo pasado, si no me equivoco, fue en el 2017, este último sismo que sacudió a la Ciudad de México, podíamos observar a las personas grabando los videos, saliendo ahora sí que pues a veces si está uno bañándose y demás. Ya en Ciudad de México tienen protocolos específicos, por ejemplo, una carpeta ya con todo listo y cerca para que en cualquier momento uno agarre esa mochilita, se ponga los zapatos o las chanclas, por así decirlo, y salir a la calle, ¿no? Y por eso igual viene esa situación de el bolillito para el susto, porque la verdad es que, le repito, si usted no lo ha sentido, no lo ha vivido, es algo muy complicado ver cómo la tierra se mueve y dice uno, bueno, ¿qué está pasando, no? O sea, ¿cómo puede estar sucediendo esto? En algunas ocasiones está, según uno puede pensar que está mareado y no es así, es la tierra que se está moviendo. Santiago nos dice por acá, sí, fue en 2017, yo estaba ahí. Santiago, ¿puedes contarnos tu anécdota de cómo lo viviste, de dónde estuviste, si apoyaste también en algún momento al rescate de las personas? Porque la verdad es muy complicado. Entonces, por ello, es importante tener estas actividades, estos ejercicios de simulacros para que nosotros estemos prevenidos. Repito, en Yucatán todavía no se presenta esta situación. La alerta sísmica suena un minuto antes de que vaya a ocurrir el movimiento telúrico. Hay que moverse rapidísimo, hay que ser muy veloces para esta situación. Inclusive me ha pasado en el sentido de que, le repito, en la madrugada a mí me llegó a ocurrir que nos dio este temblor, que nos dio este terremoto, y uno no sabía qué hacer. O sea, te despiertas, no sabes si correr, si moverte, algo, empieza a moverse la tierra, estás tú un momento ahí, termina el sismo, que es aproximadamente un minuto, poquito menos tal vez, y te dicen, esperemos 5 o 10 minutitos aquí afuerita, pasa, no se siente alguna otra réplica, y te dicen, pues ya está, a dormir, a seguir durmiendo y demás, y dice uno, no es posible. O sea, de verdad, si te pasa por primera vez, ya no puedes seguir durmiendo, o sea, ya tienes esta psicosis, porque es algo que nunca has vivido, es algo que no conoces. Entonces, la verdad, qué bueno que se estén haciendo simulacros. Mañana a las 12 del día, téngalo usted muy en cuenta y pendiente. Es momento de hacer nuestra primera pausa, pero nosotros vamos a regresar con más información.
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1: Antes de entrar con las noticias nacionales, déjenme mandarle saludos a la maestra Grelty, que nos está escuchando desde su colegio. Muchísimas gracias. También a la maestra Patty, que nos está escuchando desde su hogar. Muchas gracias a todos ellos. Sí, andamos un poquito con catarrito, está dando mucho en la entidad, la verdad. Dice por acá Rogelio, buenos días, lo ideal hubiera sido que hoy en trabajos y en escuelas hagan simulacros para que los niños sepan qué hacer. En muchas escuelas, sobre todo en colegios particulares, me ha tocado observar que sí, cada determinado tiempo, trimestral, a veces hacen simulacros. Muchísimas gracias. Siso también nos manda un mensaje de audio, lo escuchamos.
2: Yo creo que al yucateco le pasa que nosotros tenemos como lugar seguro, como refugio seguro, nuestra casa. Y en nuestro caso, como siempre, ante amenazas pues naturales como huracanes, el lugar seguro pues es la casa. Y no sé, creo que a uno como yucateco se le hace extraño que esté pasando algo y te diga, salte, vete, deja tu casa, porque estamos acostumbrados a ese lugar seguro que es la casa. Pero obviamente en un sismo es como dicen, lo primero que hay que buscar es una terraza, un lugar despejado, incluso si tú estás manejando, evitar puentes, buscar una calles donde no esté cerca de edificios que puedan colapsar.
1: Muchas gracias a Siso y a todas las personas que muy amablemente nos mandan su mensaje. Ya decíamos aquí a Emanuel del Razo, quien se encuentra yendo hacia Cagua, dice que está yendo por un pochuc allá. Uf, qué rico, qué envidia. Si vas a desayunar un pochuc, por favor, ahí nos traes por acá un poquito. Vamos con el tema nacional, ya lo estábamos expresando. La presidenta de México, Claudia Sheinbaum Pardo, resaltó que el programa de infraestructura carretera mejora la comunicación, impulsa el desarrollo y el bienestar a través de una inversión de 647,832 millones de pesos para invertir en todo el sexenio 11,366 kilómetros, de lo que a la fecha ya se han concluido 1,796, es decir, un 15% de avance, y están en ejecución 4,223 kilómetros. Escuchemos a la presidenta de México.
3: Y el día de hoy nos toca el informe de Secretaría de Infraestructura, Comunicaciones y Transportes y Banobras. Es una presentación algo extensa de todas las carreteras, caminos que estamos haciendo con inversión pública y también lo que llamamos inversión mixta, que es sin que haya concesión de carreteras, utilizar recursos privados o de fondos privados que permitan desarrollar la carretera, pero siempre es una carretera pública. Ese es el objetivo, son mecanismos de inversión que se usaron desde el presidente López Obrador y que nosotros estamos ampliando para garantizar que haya caminos, que haya empleo, que haya obra pública, que haya desarrollo.
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1: Destacó que además de lo que se invierte en el programa de infraestructura carretera, también se destinan este año 50,000 millones de pesos para el mega bachetón, que tiene como objetivo la rehabilitación de la red federal de carreteras. El secretario de Infraestructura, Comunicaciones y Transportes, Jesús Esteban Medina, recordó que el programa de infraestructura carretera cuenta con 4 ejes principales: los caminos prioritarios, en los cuales está realizando una inversión de 154,616 millones de pesos, para que se construirán 3,161 kilómetros. Al día de hoy se invierten en 11 caminos, de los cuales 2 ya están concluidos, que representan el 13% de avance, 8 están en ejecución, que es el 35%, y un camino por iniciar, que es del 0.2%, mientras que en 2027 a 2029 se construirán 1,637 kilómetros más, es decir, el 52% adicional. También se están realizando puentes y distribuidores. Se trata de una inversión de 25,134 millones de pesos para invertir 47.6 kilómetros. A la fecha se trabaja en 24 puentes, de los cuales 10 ya están concluidos, que representan el 52%. 11 están en proceso, que en conjunto son el 31% del total. Este año inicia uno más, que equivale al 13%, y en 2027 inician 2 adicionales, que son el 4%. En autopistas existe una inversión de 100,631 millones de pesos para invertir en 802 kilómetros. Al momento se está trabajando en 18 autopistas, de las que 4 ya están concluidas, lo que es el 4% del total. 11 están en procesos, es decir, el 71%, y 3 más están por iniciar trabajos, que sería el 25%. Caminos artesanales. En la administración será una inversión de 32.556 millones de pesos para 4.554 kilómetros, de los que se han concluido el 8% por 368 kilómetros, y en ejecución el 20% por un total de 900 kilómetros. El Plan General Lázaro Cárdenas del Río es una inversión de 7.729 millones de pesos para 1.219 kilómetros. Son 10 tramos de carreteras y caminos, de los que 858 kilómetros están concluidos, es decir, el 70% del total, y están en ejecución 255 kilómetros, que representan el 21%, mientras que se proyectan que las obras concluyan en el 2027. El director general del Banco de Obras y Servicios Públicos, Banobras, Jorge Mendoza Sánchez, detalló que esta dependencia tiene a su cargo 19 proyectos, de los cuales 14 ya fueron aprobados por el CID, lo que es la Secretaría de Infraestructura de Comunicaciones y Transportes, y 5 más están en análisis. Se trata de una inversión estimada de 213.868 millones de pesos, lo que generará 177.862 empleos directos y 144.745 indirectos. Destacó que se trata de obras de inversión mixta a través de esquemas en lo que no se dan concesiones. El Estado conserva la prioridad y los derechos. El sector privado participa en la inversión y asume ciertos riesgos. Son proyectos autofinanciables. Las autopistas se construyen y operan con altos estándares, y un supervisor independiente garantiza el cumplimiento de los contratos.
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1: Bueno, muchas gracias también a Ricardo Herrera, que nos está escuchando a través de una plataforma. Él se encuentra taxiando. Muchas gracias por su reporte, y pues nos decía hace un momentito que no podía mandar saludos, que estaba con su pasaje y demás, entonces no pudo ver esta situación. Vamos con un mensaje, tenemos un mensaje más por parte del Roro, vamos a escucharlo.
4: Muy buenos días, a mí me tocó participar en un simulacro, pero de tsunami, hace un año, por la alerta que hubo en Cancún. Trabajé muchos años en la hotelería, y ahí sí, los hoteles sí hacen por sismo, incendio, y ahora por tsunami.
1: Órale, por tsunami también es otra actividad en la cual podemos tener esta situación. Tenemos muy cerquita a Progreso, entonces la verdad, en cualquier eventualidad, inclusive, bueno, estos terremotos a veces también dan algún alertamiento de tsunami, y también es importante, fundamental, tener en cuenta esta situación de el tsunami. Así que qué bueno, Roro, que participaste en este simulacro de tsunami. También pues puedes compartirnos qué es lo que uno tiene que hacer, a lo mejor subirse a los techos, subirse a edificios altos, ¿no? Así que lo contrario, ¿no? O sea, los yucatecos tenemos que estar prevenidos para huracanes, ya ahorita para los sismos que están empezando a ver en nuestra entidad, y por supuesto también para los tsunamis.
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1: Oiga, lo decíamos al principio del programa, la esperanza de vida en Yucatán alcanzó un promedio aproximado de 75.2 años, con diferencias notables entre mujeres y hombres. Esto según los registros oficiales de el INEGI. Las mujeres son las que tienen mayor expectativa de vida, alcanzando cerca de los 78.5 años de edad, en tanto que los hombres registran el promedio de vida cercano a los 72.1 años. Las yucatecas con más esperanza de vida que hace 10 años muestran una tendencia generalmente a la alza tras la recuperación de los años críticos de esta pandemia. Recuerda que la pandemia nos pegó y allá también modificó las cifras, pero pues ahora ya tenemos un poco más de longevidad. En muchas comunidades del interior del estado se practican costumbres como la siesta y una vida comunitaria tranquila que reducen el estrés diario. Los principales padecimientos que afectan a la longevidad y la mortalidad en la región están relacionados con problemas cardiovasculares y de diabetes. ¿Por qué le comento esto? Porque en Japón está registrándose un registro oficial de sus centenarios. Desde 1963 están poniendo a personas que cumplen más de 100 años. Allá había exactamente como 153 personas que sobrepasaban el siglo. Hoy la cifra es 700 veces mayor. El aumento no fue de golpe, lleva 56 años creciendo de manera ininterrumpida, lo que convierte este hito en el resultado de décadas de transformación de la salud pública, la alimentación y las condiciones de vida en ese país nipón. Las personas más longevas del país es una persona de nombre Kishimoto Fuyo es una mujer de 114 años. Imagínese usted vivir 114 años. O sea, si tu bisnieto alcanzó a nacer, pero tu tataranieto alcanzó a nacer a los, cuando tú tenías 100 años, vas a poder disfrutar hasta de sus 15 años. Imagínese. Ella es originaria de Kioto. En el caso de los hombres, el récord lo sostiene Kato Hikakuru, de 112 años, y él es originario de Kumamoto. Dos vidas de entrada con una perspectiva a lo que creemos saber sobre los límites del cuerpo humano. Imagínense vivir 115 años y vivir de una manera así espléndida todavía. Por eso la recomendación, ya lo decíamos aquí en lo que son los martes de salud, hacerse análisis clínicos, hacer deporte y demás para con ello prolongar nuestra estancia en esta tierra. La brecha de género es uno de los datos más llamativos del informe de los 677 centenarios, 94.298 son mujeres frente a 13.379 que son hombres. Esa diferencia no es exclusiva de Japón, pero aquí se vuelve estadísticamente contundente. Ya lo decíamos, la verdad es que las mujeres viven más cuando pues pasa que primero se va nuestra pareja, como que nosotros sentimos más esa depresión, sentimos más ese golpe, y pues lamentablemente esa afectación pues a veces también acorta un poquito nuestro tiempo de vida, o por qué no, queremos alcanzarlas, ¿verdad? Queremos seguir estando con ellas, ni la muerte nos separa, dicen por allá. Esto es importante señalar que las mujeres tienden a tener sistemas inmunológicos más robustos, con factores sociales que los estudios sobre longevidad femenina han señalado. Este documento es de hace ya varias décadas y este fenómeno continúa estudiándose. Es momento de ir a nuestro segundo corte comercial, pero regresamos con más aquí en Radio Noticias.
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1: 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Muchísimas gracias de verdad por todos los mensajes que muy amablemente nos hacen llegar. Por acá tenemos a Rogelio que nos dice, yo creo que para que la parte donde vivas influye en tu longevidad. Mis hijos alcanzaron a conocer a sus abuelitos, bisabuelos y un tatarabuelo. Ya ahorita los bisabuelos y el tata ya fallecieron, pero sí alcancé a tomarles la foto. Padrísimo, padrísimo, de verdad. Igual mis abuelitos alcanzaron a conocer a dos de mis pequeños. Entonces, la verdad, eso es muy, muy, muy padre, muy, muy bonito que se esté dando. Gracias a todas las personas que nos siguen mandando sus mensajitos a través de Radio Mexicana o de Super Estéreo. Es momento de la entrevista.
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1: Es fin de semana, es viernes, y ya lo decíamos en el teaser, hay que conocer qué hacer en este fin de semana. Muchísimas gracias a los que nos están escuchando y hoy para conocer qué hacer en Yucatán, en Mérida, este fin de semana, que no nos cueste tanto, que nos cueste poco, a lo mejor que no nos cueste nada, ¿verdad? Tenemos a Russell González Morales, él es sommelier, es influencer de marketing y es creador de contenido en redes sociales como Experiencer, así lo pueden encontrar ustedes en las redes sociales, y por supuesto también es un gran amigo al cual quiero mucho y estimo mucho. Russell, bienvenido.
2: Hola amigo, buenos días, qué gusto estar aquí, gracias por la invitación y pues bueno, saludos a todos en a tu audiencia.
1: Gracias por venir, buenos días. Y por supuesto es importante conocer qué poder hacer en Mérida, porque la verdad es muy bonito también a veces ser turista en tu propia ciudad, conocer cosas que a lo mejor uno dice, ah caray, no sabía que esto existía aquí en Mérida, desde restaurantes, cenotes, piscinas, en fin, muchísimas cosas que se pueden hacer en nuestra ciudad, que a lo mejor son gratuitas, que a lo mejor tienen un leve costo, pero que no sabíamos qué hacer, ¿no?
2: Sí, la verdad es que hay muchísimo que hacer en la ciudad, desde la parte gastronómica como la parte cultural, de aventura, turismo, joyas escondidas, hay muchísimas cosas que hacer y bueno, realmente lo que yo, mis recomendaciones no necesariamente son para gente que está visitando la ciudad, sino la mismo yucateco que claro. Puede hacer pues con amigos, con familia, si tienen visitantes o si tienen alguien que esté por la ciudad, pues hay muchísimas cosas que se pueden hacer.
1: Cuando me llega el visitante o la familia de alguna otra ciudad y es la primera vez que viene a Yucatán, ¿qué es lo que se pudiera hacer haciendo? Dice por acá, saludos a Rus, toma saludos Grelty.
2: Muchas gracias, saludos Grel.
1: Exacto, entonces, ¿qué podemos hacer? ¿Cuál sería tú que dirías, llega mi familia de otro estado o de otro país? ¿Cuál sería tú la primera recomendación que le dirías? A ver, llévalo a tal lugar.
2: Si, por ejemplo, tienes solo 24 horas, estás visitando la ciudad y no tienes mucho tiempo, obviamente, pues, no puedo dejar de recomendar el paseo de la avenida Paseo de Montejo, que es considerada una de las avenidas más bonitas del país. Okay. Después de la Avenida Reforma en la Ciudad de México, Paseo de la Reforma, Paseo de Montejo tiene una riqueza arquitectónica, cultural, histórica, atrapante, ¿no? Digo, apantalla cualquier visitante, sea, bueno, si los mismos locales nos apantallamos o nos deslumbramos, mucha gente que viene de otros países se impresionan de la riqueza y los detalles arquitectónicos que tienen muchas de las propiedades, ¿no? Entonces, Paseo de Montejo es algo que solamente recorrerlo al amanecer, al atardecer, en la mañana, digo, tomando en cuenta el horario, ¿no? Pero por cualquier hora es precioso.
1: Claro, y también si lo haces por medio de estas calesas, de estos caballitos, de los mismos caleseros también a veces te van explicando, ¿no? Las casas gemelas, te van explicando todo ese recorrido, todo ese derrotero que realiza el Paseo de Montejo, que es una avenida copiada de Francia, si no me equivoco.
2: Sí, tiene mucha influencia pues bueno, obviamente fue construida en la época del Porfiriato y Porfirio Díaz, pues, que era fanático de Francia, entonces hizo una, no una réplica, réplica, pero sí con mucha influencia francesa se construye esta avenida y pues obviamente todos los inversionistas o muchísima gente que en esa época estaba invirtiendo en el estado por la etapa del Henequén, pues, uh-huh. pues bueno, había muchísima influencia europea, específicamente francesa. Entonces, sí, es una joya y puedes visitarlo o recorrerlo en cualquier horario y tienes alternativas y opciones para parar a disfrutar de algún refresco,
1: de alguna bebida, de
2: exactamente,
1: alguna comida.
2: Exactamente.
1: Ahora ya podemos incluso pasearla por medio de bicicleta. Inclusive ya puedes pasear la bicicleta caminando o en la caleza. O sea, ya hay varias opciones para poder disfrutar paseo de Montejo. ¿Y cuál sería la opción? Porque, por ejemplo, obviamente la gastronomía de Yucatán también es algo que llama muchísimo la atención, demasiado creo yo, para ir a desayunar. Porque, pues digo, 24 horas, ponle tú que tengamos 3 días, 2 noches. A lo mejor voy a ir 3 días, 2 noches, un fin de semana rápido a Yucatán. ¿Dónde iría a desayunar primero?
2: Híjole.
1: ¿Y qué?
2: Es muy difícil, muy, muy difícil y muy variado, pero siendo específico, hablando de tiene solamente 24 horas, pues bueno, está el Parque de Santa Ana.
1: Ok.
2: Parque de Santa Ana, solo como dato, hay 2 restaurantes en el Parque de Santa Ana que ya han aparecido en documentales en Netflix. Okay. Solamente en ese parque.
1: Wow.
2: Aparte de que, pues bueno, puedes desayunar, puedes pedir. Bueno, hay mucha gente que tiene curiosidad por el panuche y por el salbut. Mm. Cuando nunca lo han probado, siempre preguntan, ¿cuál es la diferencia? Pues sí, finalmente sí. Es una tortilla, pero bueno, ahí pueden explorar y conocer que la diferencia está en el frijolito que tiene el panuche. Entonces, panuchos y salbutes es de cajón. Es de cajón, o sea, también la cochinita, por supuesto, y el lechón y el recado negro, pero bueno, yo recomendaría estos platillos. Hay un restaurante de estos 2 que estoy mencionando, que, uh-huh. que incluso algunos están, uno está en la guía Michelin.
1: Ah, ya.
2: Hace poco hicieron ese reconocimiento, pero hay un restaurante de comida tradicional contemporánea que salió en un episodio de Netflix y ahí puedes comer también, digo, si quieres algo un poquito más gastronómico, okay. pero con obviamente con detalles uh-huh. tradicionales, pues está este restaurante que está justamente enfrente del Parque de Santa Ana. Entonces tienes el mercado de Santa Ana, pero también tienes este restaurante maravilloso. El nombre de un postre muy okay. emblemático sí, yucateco
1: no,
2: también.
1: La señora es un amor.
2: Ajá. Es un amor y pues la tía.
1: Y
2: este restaurante, digo, hasta el frijolito, o sea, el frijol está espectacular.
1: Tienen unos huevos que, ¿cómo se llama esta carne? Como tipo machaca, por así llamarle.
2: Temozón. Carne de temozón. Sí, claro. Carne ahumada de temozón.
1: Carne ahumada, esa es la palabra.
2: Incluso, bueno, desde desayuno como almuerzo. O sea, cualquiera de las dos opciones. Sí, sí, sí. Tienes alternativas.
1: Ya se amplió, ¿eh? Me acuerdo que era solo un pedazo. Ahorita compró la casa al lado, creo. Sí. Ya se amplió, sí. Es grandísimo.
2: Tiene la parte del patio.
1: Y es que Santana es mercado emblemático. O cualquier otro mercado también de la capital yucateca. Sí. También me gusta mucho comer a mí en aquí el mercado García Rejón.
2: Sí.
1: Yo al menos ahí llevo a mis parientes cuando llegan.
2: Sí.
1: García Rejón es detallazo.
2: Sí, y eso es un balance. Estamos hablando de un mercado, pero también estamos hablando, o sea, está el mercado del Parque Santa Ana, uh-huh. como también está un restaurante de esta talla, ¿no?
1: Sí,
2: pero
1: claro.
2: también hay un restaurante que a mí me gusta muchísimo, en que está sobre la calle 62, donde es un museo también, es un museo del museo. Bueno, tienen una parte donde puedes conocer un poquito sobre las influencias de la gastronomía yucateca, que dejó de ser, se convirtió en gastronomía yucateca uh-huh. cuando tuvimos influencia libanesa, influencia española, influencia asiática por, pues bueno, asentamientos de Corea, coreanos y de diferentes partes de Asia. Entonces surge la gastronomía yucateca, que es como la conocemos
1: actualmente. Sí, es el Museo de la Gastronomía Yucateca, ¿verdad?
2: Es el Museo de la Gastronomía Yucateca, ese restaurante.
1: Antes de llegar al Palacio Municipal.
2: Sí, uh-huh. y lo que quiero resaltar ahí es de que todos los días, me parece que a las 2 o 2:30 de la tarde, si lo permite el clima, se puede desentierran diferentes, bueno, como por ejemplo la cochinita, el lechón, el recado negro, dependiendo. Entonces puedes también disfrutar de cómo desentierran, digo, una técnica de cocción ancestral antes de la llegada de los españoles, claro. y se ha preservado. Puedes encontrar, pues, esta exposición, ¿no? Y es increíble, digo, es el único restaurante. Bueno, y ahorita ya hay otros restaurantes que ya lo están realizando, pero ese restaurante fue el primero.
1: O sea, que también para este fin de semana, si usted quiere comer algo típico y demás, puede ir a este restaurante de gastronomía yucateca, que es un museo, y disfrutar, pues ahora sí, de conocer cómo se hacen los platillos, porque hoy en día a lo mejor te está perdiendo un poquito también de cómo se hacían los platillos de manera ancestral.
2: Sí, y son técnicas que se utilizan en otras partes del mundo antes de muchas etapas de la colonia, ¿no? En la historia de la humanidad, ¿no? Entonces, claro, eso se sigue preservando en el estado y se sigue realizando, y es tradición.
1: Entonces ahí está las recomendaciones para llevar a nuestros familiares cuando vengan. ¿Alguna otra recomendación para el fin de semana?
2: Bueno, yo les voy a estar recomendando varias cosas. Estamos hablando de algo muy específico que son restaurantes, pero pues si también ustedes quieren refrescarse y quieren pues disfrutar de la música en vivo, siempre está el corredor gastronómico de la calle 47, que okay, parte desde el remate a rumbo hacia el Parque de la Plancha. Ahí hay unos, hay desde restaurantes con concepto como cantinas con concepto. Claro. Entonces ahí puedes encontrar botaneros, ahí puedes encontrar promociones en cervezas, en alguna mixología de autor, y pues obviamente también puedes disfrutar de antojitos o gastronomía yucateca, o sea, también, ¿no? O sea, y, sí, y todo está cerca, ¿eh? Todo lo puedes hacer caminando.
1: Excelente.
2: Y no tienes que realmente, bueno, digo, el centro histórico de Mérida es el segundo centro histórico más grande del país, después de la Ciudad de México.
1: Okay.
2: Y pues obviamente para hablar del centro histórico de Yucatán, de Mérida, tendríamos que hablar por barrios y tendríamos que estar hablando por zonas muy específicas, y hay mucho que hacer en cada una, pero yo hablando de la zona de Paseo de Montejo y parte de Santa Lucía, que es donde está el Museo, okay, de la Gastronomía Yucateca, yo creo que todo eso lo puedes hacer caminando y puedes ir descubriendo muchas cosas interesantes.
1: En un día, ¿no? En un día puedo desayunar, por ejemplo, en Santana, camino, conozco Paseo de Montejo, bajo el desayuno y demás, como a la una empieza a hacer el calorcito de Mérida, y de ahí me voy a lo que dijiste, el corredor gastronómico, tomo algo refrescante, como,
2: sí,
1: y de ahí hasta la noche.
2: Sí, disfrutas arquitectura, disfrutas historia, disfrutas gastronomía de talla internacional, desde restaurantes que han estado en documentales en Netflix, como
1: que hay guía Michelin,
2: como
1: también,
2: como hay recomendaciones de la guía Michelin,
1: buenos chefs,
2: y pues bueno, también está pues bueno, alternativas para divertirte en familia, con amigos, o incluso, digo, hasta de trabajo, una escapada,
1: hasta
2: pues
1: uno solito.
2: A un suelito, exactamente.
1: Hasta uno solo. Mi estimado Russell, pues muchísimas gracias por acompañarnos y por cada viernes darnos estos tips de consejos de qué hacer aquí en la capital yucateca. El próximo viernes tenemos una cita aquí.
2: Sí, claro que sí, aquí nos vemos y nos estaremos escuchando. Y si me hacen el favor también todo tu auditorio de escucharnos, aquí estaremos.
1: Y de seguirlos a través de Experiencer.
2: Sí, me pueden encontrar en redes sociales como Experiencer.
1: Experiencer, ahí está, para que sigan ustedes a Russell y sigan las recomendaciones que les ofrece. Es momento de hacer nuestra última pausa, pero regresamos nosotros con más información.
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En el tenis, la mexicana Renata Zarazúa fue eliminada. Perdió ante la estadounidense Caroline Dolehite, 1-6, 3-6 y 6-3 en la ronda de 32avos del Abierto de Guadalajara. Culminó la Serie del Rey. Toros de Tijuana ganan el campeonato de la Liga Mexicana de Béisbol. Se proclamaron campeones al vencer en el sexto partido 2-0 a los Olmecas de Tabasco y con esto la serie quedó 4-2. Roberto Kelly hizo historia, se convirtió en uno de los pocos managers en la historia, valga la redundancia, de la Liga Mexicana de Béisbol en lograr campeonatos con dos franquicias distintas, Sultanes de Monterrey en el 2018 y los Toros de Tijuana este 2026. Por otro lado, para los amantes del béisbol, ya viene la Liga Meridiana de Béisbol y comienza con el torneo universitario. Así es, seis universidades se disputarán un lugar y el campeón podrá participar en la Liga Meridiana de Béisbol de invierno 2026-2027. El próximo lunes es la presentación de esta liga y les daremos también a conocer al ganador de la universidad que va a poder participar en la Liga Meridiana. Con esto me despido, deseándoles un fin de semana exitoso y recordándoles que estas y más noticias en mis redes, Sin Límites Yucatán, en Facebook, Instagram, TikTok y YouTube.

0: Gracias, mi estimado Ramoncito García, por los deportes. Y en efecto, lamentablemente, la máquina cayó ante el Inter de Miami el jueves 2-0. La verdad es que la máquina adolece para mí de delanteros. Tiene una media espectacular, pero pues los delanteros hace falta que hagan golecitos. Entonces, la verdad es que ni modo, cayó la máquina. Esperemos este fin de semana se recupere y le vaya mejor. Oiga, vamos a conocer qué nos depara el tiempo, el clima para este día.
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0: Para este viernes 18 de septiembre, debido a la influencia de una vaguada en altura y su interacción con el ingreso del aire marítimo tropical y el calentamiento diurno, se están esperando lluvias ligeras de forma dispersa poco antes del mediodía en algunos municipios del estado, incrementándose a lluvia moderada acompañada de rachas de viento y actividad eléctrica después de la 1 de la tarde en la región noreste y noroeste de, es decir, en Tizimín, Panabá, Muna, Jalachó, Mashcanú, Mérida, Umán, Motul, Izamal y municipios aledaños. Mientras que en la región sureste y suroeste, es decir, en Valladolid, Chemash, Yashkabat, Tekash, Oshkushkap, Tikul, Santa Elena y alrededores, se registra intensidad moderada a fuerte. No se descarta que en horas de la noche se registre lluvia ligera. El ambiente va a ser caluroso con temperaturas máximas de 37 a 39. En el interior del estado van a estar también estas temperaturas y en la costa será de 33 a 35 grados. El viento va a predominar del sureste por la mañana de 10 a 20 kilómetros por hora y por la tarde con rachas de 30 a 40 kilómetros. En la costa van a ser superiores a los 60 kilómetros. El oleaje será de 1 metro de altura en el litoral yucateco. Importante también señalar que está arrancando la temporada de frentes fríos. La Coordinación General de Protección Civil, PROCIVI, ha emitido un recordatorio a toda la población ante el periodo meteorológico que va a abarcar desde este mes de septiembre hasta mayo y que se prevé la influencia de al menos 29 sistemas con un invierno. El invierno para Yucatán, ya lo sabe usted,

0: va a ser caluroso, así que todo dentro de casa, en el aire acondicionado, porque esperemos que aunque sea haya un poquito de viento. Verá, el titular de Protección Civil ha señalado y precisado que el comportamiento del clima registra un patrón particular por la presencia del fenómeno del Niño, y esto va a propiciar que predominen las temperaturas calurosas por encima de las frescas o de las templadas. Uf, este Niño nos está golpeando, está pateando los frentes fríos, está destruyendo los fenómenos meteorológicos, pero fíjese que ayer conversaba con un especialista del tema y nos decía que al menos esto se va a estar acumulando para el próximo año. Entonces el próximo año, pues sí hay que pensar cómo va a estar Yucatán en este aspecto. Y es que me decía también que la temperatura del agua, le repito, si usted ha acudido a la costa yucateca, la verdad es que está calientita el agua de la costa, y esto es sumamente propicioso para que se estén formando los huracanes, que ha subido en comparación a años anteriores de 1 a 1.5 grados la temperatura. Podrá significar poco o podrá escucharse poco, pero la verdad, en mediciones es demasiado el aumento de 1 a 1.5 grados, señalan los especialistas. Al parecer, así va, tenemos el fenómeno del Niño y esto provoca que tengamos una proyección de frentes fríos escasa. Es lo que hace que vamos a estar muy pendientes, como han sido las indicaciones por parte de las autoridades estatales. Compartió que a pesar de la prevención de un invierno con mayor presencia de calor, diversos sistemas ocasionarán descensos térmicos en la región, la razón por la cual sugirió que es de vital importancia que todas las personas siempre estén al pendiente de lo que estén emitiendo las autoridades. Puntualizó que la atención de estos reportes se realizará mediante un trabajo conjunto de los 106 municipios, los cuales actúan como las primeras autoridades en caso de presentarse algún incidente con alguna situación de estas bajas temperaturas. Ya sabe, a sacar la manta del tigre, verá, en algunas ocasiones, porque en Yucatán no tenemos frío, tenemos heladez, como dicen por allá, nos da la heladez, así que hay que estar muy al pendiente de esto. De forma paralela, recordó que la temporada de ciclones tropicales en el Océano Atlántico va a concluir hasta el 30 de noviembre, y si bien el estado no contabiliza actualmente impactos directos, ya lo decíamos con anterioridad, solo se han formado 5 tormentas tropicales, ningún huracán sigue batiendo récords en el Atlántico, ningún huracán se ha podido formar debido a este fenómeno del Niño, que le digo, este fenómeno del Niño destruye lo que son los huracanes. Y también recordó que las precipitaciones recientes no han generado reportes de afectaciones de consideración, más que caída o desprendimiento de ramas u obstrucción de carreteras, los cuales han sido atendidos por parte de las coordinaciones municipales de Protección Civil de cada municipio. La autoridad señaló que están vigilantes en todo Yucatán, que no han tenido indicaciones con respecto a alguna otra situación. Recientemente únicamente las lluvias en Canacín de 106 milímetros, y al parecer estas persistentes lluvias permiten también a que el manto freático pues se vaya recuperando, y con esto tengamos un mejor manto freático. Así que atentos al Servicio Meteorológico Nacional.
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0: Gracias a todas las personas que nos siguen mandando sus mensajes, nos siguen enviando sus reportes, como lo es Jorge Polanco. Buen día, Josué. Tiene mucho tiempo que se ha reportado una fuga de agua potable aquí en Xoclán López Portillo. La calle es 37A por 34 y 36 y abarca casi media cuadra el tiradero de agua, y la JAPAY no ha acudido. Con mucho gusto vamos a darle el reporte a la JAPAY para que verifique en la calle 37A por 34 y 36 allá en Xoclán López Portillo. Y Maidel García nos manda una carita feliz y un sticker hacia arriba. Muchísimas gracias a todas las personas que se han comunicado con nosotros y que nos siguen en esta primera misión de Radio Noticias, que ha llegado a su final. Hemos concluido. Muchísimas gracias por acompañarnos. Soy Josué Sánchez. Recuerde que la noticia no descansa y nosotros tampoco.
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1: Hoteleros de Yucatán rechazan aumento de impuestos para el Tren Maya, manifestando su preocupación ante la propuesta federal de elevar el derecho no residente de poco más de $50 a $78 por persona para visitantes internacionales. Los empresarios argumentan con razón que estos recursos se destinarán directamente al Tren Maya y al gasto federal en lugar de la promoción turística de la región, lo que podría restar competitividad a Yucatán frente a otros destinos del Caribe, que ya son pocos. En vez de fomentar el turismo y de recibir el apoyo de las autoridades locales y estatales, en este tipo de casos, los inversionistas, que son los que generan empleo y riqueza, se quedan completamente solos.
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1: Las 9 de la mañana con 10 minutos, 9 con 10 minutos a través de Radio Mexicana 98.9 FM. Gracias a todos los que están en sintonía y disfrutando con nosotros. Oigan, ya me oigo, ya me escucho muy bien. Ahí estamos completamente en vivo a través de Radio Mexicana. ¿Y qué creen? En este momento me voy a enlazar con Paquito Elenes. Paquito, cuéntamelo todo.
2: ¡Hey, italiano! ¿Cómo estás? Excelente mañana a ti y a todos los radioescuchas que nos están escuchando a través del 98.9. Déjame platicarte que nos dejamos caer el copete acá al Parque de la Esperanza, donde el día de hoy, aparte, estamos de fiesta porque hay tianguis. Tú sabes que cuando hay tianguis, uno se mete a...

0: chacharear, a ver qué se encuentra. También por acá puede venir a desayunar, a pasarla bien y a que nos platique qué es lo que vende. ¿Cómo está? ¿Cuál es su nombre? ¿Está muda? No habla. A ver, acá la que cobra, la que levanta el pedido. ¿Cómo se llama?
1: Patricia.
0: Patricia. Oiga, Patricia, ¿usted qué se dedica aquí? ¿Qué vende? Invítenos.
1: Asado, relleno, cochinita y empanizado.
0: Para que se deje venir y desayune. Señor, provecho. Una torta de lechón negro. También puedes encontrar utensilios para el hogar. Y ahorita por allá ya vi las empanadas que les curre la grasa bien rico. Las empanadas del tianguis. ¿Cómo estás? ¿Cuál es tu nombre?
2: Mari.
0: Mari es mi amor. Imagínate, si me alimentas, Mari, aquí me vas a tener diario. Oye, Mari, invítanos a todos los que estamos aquí en este momento escuchando Radio Mexicana y por aquí por la zona del Parque de la Esperanza por unas empanadas. ¿Cómo te encontramos? Oye, aquí en la Esperanza todos están mudos. A ver, acá la que cobra. ¿Cuál es tu nombre?
2: Aurora.
0: Aurora, tú sin pena, ¿da? Aquí ven y pregúntame, pregúntame. Aurora, ¿qué días nos encontramos aquí y qué vendes?
2: Martes y viernes vendemos puras empanadas rellenas de queso, el guiso va por encima. Tenemos tinga, papa con chorizo, molida, bistec, chicharrón y champiñones.
0: Muy bien, ¿y a cuánto la empanada?
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0: Barato como la huerta, buen provecho. Por la invitación para todos ustedes, venga al Parque de la Esperanza. Acá los esperamos, estamos ubicados en la calle 61 con 16, haciendo promoción y también invitándolos al próximo aniversario. Tenemos un baile. A todos los que nos andan sintonizando, déjenme platicarle que tenemos fiesta en Canacín el próximo 26 de septiembre en punto de las 5 de la tarde para que vaya y la pase bien a gusto, para que baile. También lo invitamos a que vea nuestra transmisión a través del Facebook. Próximo 26 de septiembre, Radio Mexicana 98.9 está de manteles largos cumpliendo 80 años contigo. Así que ya te la sabes, para que no te cobijes. Ven, pásala bien porque va a haber sorpresas también. Va a haber mucho relajo con mis compañeros, los locutores más prendidos de Radio Mexicana, la estación de radio que suena toda la semana. Italiano, regreso a los controles contigo. De acuerdo, calle 16 con 61 en el Parque de la Esperanza, para que venga, aproveche, desayune, eche un vistazo en todo lo que hay acá con nuestros amigos que están ubicados con su puesto de tianguis y la pase bien chicles bomba. Tu compa Paquito Lenes el Pelón, transmitiendo desde las calles de la Blanca Mérida.
3: Gracias, Paquito Elenes. Oye, ¿qué tal con el Paquito? Yo digo que ya que está ahí en el Parque de la Esperanza y como está en el tianguis, hay unas empanadas deliciosas. No te las puedo encargar. Digo, ya que están. Ángel, porfa, ahí te lo encargo, por favor. Ya, te voy a decir dónde, con qué señora yo compro todos los días que hay tianguis, sobre todo hoy viernes. Ahí está la señora. Son unas santas empanadas, de verdad. Y unas gorditas, güey. Delicioso. Ay, pero bueno, ¿qué les cuento? Entonces, localicen a Paquito Elenes, porque les está llevando todos los pormenores de este gran bailazo de Radio Mexicana 98.9 FM. Recuerden que el bailazo, yo ya estoy listo, estoy preparado. Ya 8 días, casi 8 días para el gran bailazo. ¿Están listos para mover el Queer Power? Yo sí. Allá en los bajos de Canacín, que va a estar a todo lo que da con mi gente de Canacín, que bueno, vibra muy rico Canacín. Así que ya lo saben, en Radio Mexicana 98.9 FM los esperamos. Momento de la pausa comercial y yo regreso con mucho, pero mucho más. No le cambie, toda la semana en el 98.9 de su FM.
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1: 9:17 y les recuerdo que el Paquito Lenes está en el Parque de la Esperanza el día de hoy. Acérquese, pregúntele. Es más, si quiere que sea su día de la suerte, frótele la pelona. Mientras tanto, vámonos con música. Llega el Conde y esto que se llama Hoy lo pago caro.

0: Las 9 de la mañana con 21, 9 ya con 21. Mi estimado Paquito Elenes, ya te llegaron a frotar el cerebro. En este momento, porque yo estoy seguro que allá en La Esperanza te van a papachar. Cuéntamelo todo.
1: Fabricio Torres, el italiano, te platico que ya estamos transmitiendo a través de Facebook nuestra página de Radio Mexicana 98.9, la página oficial, y estamos en este momento en el Parque de La Esperanza, calle 16 con 61, para que se venga y nos platique qué anda haciendo, cómo lo anda pasando, ya desayunó, viene a ver qué va a comprar en el tianguis, a ver la ropa de paca. Hay mucha ropa de paca muy buena, la neta es que me declaro fan de comprar ropa de paca. En alguna ocasión, este era mi supermercado para comprar ropa de paca, nadie lo sabe, ya me balconié, pero venga y desayune unas ricas empanadas, unas ricas tortas de salbute, unos salbutes también. Oye, imagínate, una torta de salbute. ¿Venderán torta de salbute? ¿Qué sabes cómo hacer un lonche de tamal? No, ya me hicieron la cara que no. A ver, señora, usted tiene cara de que le gusta desayunar bien rico y andar opinando donde la voltean a ver. ¿Cómo se llama? Doña Georgina, ¿de dónde es? De Campeche. ¿Y qué anda haciendo por acá?
2: Me robaron.
1: ¿Un yucateco se la robó? ¿Dónde está el desdichado?
2: Lo tengo trabajando para estar acá.
1: Eso, dicen que así son las campechanas, ¿eh? Que agarran un hombre del que se lo traen de... Pues de querer, no, ahí lo quiere, ¿no? Lo cuida bien, ¿le da de comer bien?
2: Claro.
1: ¿Qué le da de comer a su marido para mantenerlo fuerte?
2: Morcilla, chicharra, panuchitos, salbutitos, tamales y tortas.
1: ¿Qué te voy a dar? ¿Y ahorita qué le voy a llevar, oiga?
2: No, ahorita nada, está trabajando.
1: Bueno, pues lo tiene bien alimentado, doña Georgina. Gusto saludarla, gracias por darme su humilde opinión. Por allá había otro caballero que dijo, guay, todo eso le dan a su marido, quisiera que así me atendiera a mi mujer. A ver, vamos a preguntarle cómo la atiende la mujer. ¿Cuál es tu nombre, carnal? Provecho.
3: Gracias, Jesús.
1: Jesús Alejandro, oye Jesús, ¿qué onda con tu mujer? ¿Sí, sí te atiende como la señora atiende a su macho alfa lomo plateado yucateco?
3: A Simón.
1: Así nomás, Simón. Échale crema a los tacos, a ver. Voy a darte 3 segundos para que te pases el bocado que traes en la boca, respires, mientras voy a preguntarle a su señora esposa, ¿cuál es su nombre?
4: Alejandra.
1: Alejandra. Por 500 pesos, estamos descubriendo infieles. Ah, no te creas, Alejandra. Oye, Alejandra, ¿qué onda con tu macho? ¿Sí lo atiendes bien o no?
4: Sí.
1: Sí, a ver, la morcilla. ¿Tú qué le das de desayunar?
4: Morcilla.
1: ¿Y qué más?
4: Huevo frito.
1: No, pues bien amplio el menú. A ver, ¿y qué es lo que más te gusta, el huevo o la morcilla?
3: No, pues la morcilla.
1: Esa es 100% yuca.
3: Sí.
1: Recomendable. ¿Cómo la comes?
3: Con tortillita y chile habanero, cebollita.
1: Como todo buen yuca, mi estimado. Buen provecho. Por la invitación, Fabricio, a toda la banda que nos anda sintonizando a través del 98.9 y a través de las redes sociales también. Al primer mototaxista que llegue aquí en la 16 con 61, le tenemos una sorpresa que se arribe nomás al carro de sonido. 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Todos están invitados, Radio Mexicana 98.9, la estación de radio que escuchas, Fierro Flash, ya volvemos, controles a cabina.
0: Gracias, mi estimado Paquito Elenes. Y sí, definitivamente nuestros invitados están de lujo para este sábado 26 de septiembre de 2026, 5 de la tarde, allá en los bajos del Palacio Municipal de Canacín. Mientras tanto, les recuerdo que ahí estará Paquito Elenes en el Parque de la Esperanza. Acérquese porque trae, bueno, además de mucha diversión y mucho cotorreo, muchas sorpresas para ustedes. Así que de una vez de bolón ping-pong, corra al Parque de la Esperanza. Así que en este momentito, en este instante, vayan al Parque de la Esperanza porque definitivamente usted va a tener muchas sorpresas. Mientras tanto, me voy con Alejandro Fernández. Esto se llama Contigo Aprendí. 9 de la mañana ya. Con 26 minutos.

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0: qué sorpresas traen para ti. Estamos en...
1: 9:35 y ¿qué creen? ¿Qué creen? Hay gente que está sintonizando Radio Mexicana y está muy cerca de La Esperanza. ¿Dónde está Paquito Elenes? Paquito, cuéntamelo todo.
2: Italianos, si andan cerca de La Esperanza, que se vengan aquí con nosotros. Estamos en la 16:61, pase, digan la frase correcta. Yo escucho Radio Mexicana 98.9 y se lleven una sorpresa de las que el terror de las mestizas, el Quitamarío, trae para todos ustedes. Oye, Fabricio, fíjate que doña Georgina no se quedó con las ganas y regresó. Estamos a través del Facebook para que conozca a doña Georgina, que dice que su hombre es fiel. Y le digo, tenga cuidado porque el terror de las mestizas quita maridos. Y dice, no, a mí no me lo quita, mi hombre es el más fiel. Yo quiero que me diga usted, señora, ¿por qué dice que su hombre es el más fiel? ¿Qué lo respalda?
3: Lo respalda 35 años de matrimonio.
2: ¿Y usted cómo sabe que cuando le dice que esas horas extras de trabajo sí son de trabajo?
3: No, hace horas extras, llega puntualito a su casa.
2: ¿Y cómo sabe usted? ¿Lo tiene bien espiado? ¿Lo tiene ahí bajo la lupa? ¿Qué rollo?
3: No, pero sé sus horarios.
2: ¿Cuál es el tip, el punto, la magia para que su hombre la elija siempre a usted?
3: Pues yo creo que el amor. Ay, la atención.
2: Ok.
3: La fidelidad de mi parte para él. Y yo creo que con eso hay bastante confianza.
2: Con éxito. Entonces, ¿cree que el terror de las mestizas no le quita a su marido?
3: No.
2: ¿Seguro?
3: No le entra agua a la canoa.
2: No le entra agua a la canoa. ¿Segura?
3: Eso digo yo.
2: Él tiene unos trucos mágicos que hasta ahorita el chavo que está comiendo ahí con su otra esposa, él se lo puede engatusar y se lo lleva.
3: Ya depende de él.
2: Bueno, ahí está, dejamos la pregunta al aire. Doña Georgina, ¿por qué le gusta venir desde el Vergel hasta el mercado, hasta el Tianguis de la Esperanza?
3: Porque venden ropa nueva y venden joyería que me gusta.
2: ¡Ay, de la high class, doña Georgini! Oiga, doña Georgina, ¿qué debe de tener, aparte de ropa nueva y joyería, un tianguis para que sea un buen tianguis?
3: Comida, pues la gente amable que te atiende, que vienen a vender, yo creo que es parte de la atracción.
2: De la atracción. ¿Y qué variedad de comida debe haber en un tianguis para que digas, ese tianguis es de los chicles bomba?
3: Pues creo que lo tradicional yucateco.
2: Okay.
3: Y aquí venden, por ejemplo, cosas de México. Que okay. También están ricas.
2: ¿Cómo qué cosas de México?
3: Venden... ¿cómo se llama?
2: Salbutes, no, esos son yucas. Panuchos tampoco. ¡Ah, la torta de salbute!
3: Empanadas y quesadillas.
2: Empanadas y quesadillas, ¿es lo que más le gusta a usted? Bueno, pues están invitados todos al Parque de la Esperanza. Oiga, doña Georgina, quiero invitarle el próximo sábado 26 de septiembre en punto a las 5 de la tarde a Canacín, porque vamos a celebrar 80 años de trayectoria, estando con todos ustedes, nuestros radioescuchas de Radio Mexicana, donde vamos a contar con la presencia de Soraya La Palanganera, Zombadillo, también Calavera Show, México por Siempre, Manny y su grupo Universal. Todos están invitados, Radio Mexicana, la estación de radio que escuchas. Acepta la invitación a ir usted con su marido próximo sábado 26 de septiembre a Canacín a pegar un bailongo?
3: Pues voy a intentar.
2: Bueno, ¿de qué depende?
3: Que tenga ganas.
2: Eso, bueno, pues vamos a echarle muchas porras a doña Georgina y que tenga muchas ganas para que vaya a disfrutar de este próximo bailazo de Radio Mexicana 98.9, quien cumple 80 años contigo. Cuídese mucho, es Radio Mexicana, la estación de radio que escuchas. Doña Georgina, gracias, pásela bien, ya se lleva su regalo a través de la frecuencia correcta. Sintonízanos, no le cambies, controles contigo, italiano.
1: Gracias, mi estimado Paquito Elenes. 20 minutos nos separan de las 10 de la mañana. ¿Y qué creen? Llega Jorge Medina con Jessie Queen y esto que se llama Naturalita.

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1: Bueno.

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0: mañana ya con 53 minutos, 9:53 minutos, mi estimado Paquito Elenes, cuéntame cómo va todo ahí en el Parque de la Esperanza, cuánta gente ya te saludó.
1: Pues ya vinieron dos, tres, déjame decirte, ya lea nueve, pero quien ganó protagonismo esta mañana fue doña Georgina, que nos dijo que su hombre es muy fiel, que no se lo bajaría el terror de las mestizas que está aquí al volante con nosotros en la unidad móvil, y aparte dice que no, que a su novio no se le hace agua a la canoa, a su esposo, que 35 años la respaldan. Al mototaxista que llegue y se estaciona aquí le vamos a dar un regalo, se lo prometo que sí. Ya está llegando, mira, el primer mototaxista. ¿Cuál es su nombre?
2: Pablo.
1: Don Pablo, ¿cuántos años de mototaxista?
2: 10 años.
1: ¿Y qué tal? ¿Y lo recomienda?
2: Pues sí, bastante, a toda la gente que nos ocupe.
1: Que venga, ¿cómo lo encontramos? ¿Cuál es su número?
2: 99-91-94-32-41.
1: 99-91-34.
2: 99-91-94-32-41.
1: Ahí está, para quien solicite el servicio de don Pablo, solamente aquí en La Esperanza.
2: En todo lugar, donde sea, menos en el centro.
1: Ahí está, en el centro no, porque ya sabe, se ponen bien perrillos. Don Pablo, le hacemos la entrega de un cilindrito y una calca para que ya, mire, con esta vamos a marcar terreno, si nos deja ponérsela a su mototaxi ahorita en un momento, ¿va? Ahí está, vamos a ponérsela. Ahorita le indicamos al terror de las mestizas dónde se la podemos llevar. Oiga, ¿no se lo quiere llevar?
2: A las tres de una vez.
1: Don Pablo anda con todo, ¿eh? Italiano, le hago la invitación a toda la raza que nos anda sintonizando a través del 98.9 y les recuerdo que el próximo 26 de septiembre tenemos nuestro bailazo en Canacín. La cita es para todos ustedes, para que vaya y la pase bien próximo 26 de septiembre. Te recuerdo, Manny, su ritmo universal. Ahora sí lo dije bien. Ahora sí, Manny, su ritmo universal. También va a estar Zombadillo, Soraya la Palanganera y también Calavera Show. No te lo puedes perder porque vamos a estar ahí todos tus amigos, los locutores de Radio Mexicana 98.9. Don Pablo, ¿algo más que quiera agregar a su entrevista?
2: Pues nada, que todos esté tranquilo, que no haya lluvia, que no se vaya la luz.
1: Ahí está, que no nos corten la luz. Oiga, don Pablo, le vamos a obsequiar también una gorra y le quiero pedir otro favor. ¿Nos puede dedicar unas palabras bonitas para el fin de semana a todos los yucas?
2: Ah, claro que sí, pasen un feliz fin de semana, que se vayan a la playa, que los disfruten, dos o tres muñecas por allá, que las disfruten.
1: ¿De las muñecas de dónde?
2: Pues las muñecas de, pues unas Barbies.
1: De las 58.
2: Con 77.
1: Vámonos, 58 con 77. Para que...
2: También en Canacín pueden abrir, abajo de los puentes de Canacín.
1: Oiga, ¿pero esos no son con truco?
2: No. Bueno, hay que sí.
1: ¿Ya le tocó con truco?
2: Hay que ponerse abusado, sí, pero no llega más.
1: Ahí están las palabras de don Pablo para que tenga un excelente fin de semana. Radio Mexicana 98.9, tu compa el Paquito Lendes, te recuerdo, próximo 26 de septiembre, el baile en Canacín a partir de las 5 de la tarde. Zombadillo, Manny, su ritmo y su ritmo universal. También va a estar Soraya la Palanganera y Calavera Show. Tus amigos de Radio Mexicana, los locutores, todo el staff, el terror de las mestizas, la chica de redes, y allá nos vemos 26 de septiembre. Radio Mexicana, la estación de radio que escuchas. Italiano, controles contigo.
0: Gracias, Pablo. Paquito, aquí te espero, porque recuerden que él de La Esperanza se viene directamente para acá, para que usted esté con ustedes a partir de las 10:30 de la mañana. Mientras tanto, para despedir esta hora musical, llega nada más y nada menos que la arrolladora Banda de Limón, y esto que se llama Cabecita Dura, y no le cambien porque, ¿qué creen? Ya llegó nuestra entrevista, tenemos entrevista el día de hoy, usted no se lo pierda.

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1: Hoteleros de Yucatán rechazan aumento de impuestos para el Tren Maya, manifestando su preocupación ante la propuesta federal de elevar el derecho no residente de poco más de $50 a $78 por persona para visitantes internacionales. Los empresarios argumentan con razón que estos recursos se destinarán directamente al Tren Maya y al gasto federal en lugar de la promoción turística de la región, lo que podría restar competitividad a Yucatán frente a otros destinos del Caribe que ya son pocos. En vez de fomentar el turismo y de recibir el apoyo de las autoridades locales y estatales, en este tipo de casos, los inversionistas que son los que generan empleo y riqueza se quedan completamente solos.
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1: Diez de la mañana con 3 minutos, 10 ya con 3 minutos a través de Radio Mexicana en el 98.9 FM. Oigan, como se los dije a lo largo de esta mañana, hoy tenía invitados de lujo y la verdad es que son tremendos invitados porque usted ya sabe que viene nuestro 80 aniversario y ahí los vamos a tener en Radio Mexicana. Y qué gusto saludar al grupo Zombadillo. ¡Buenos días! Bienvenidos, muchachos. Oiga, ¿ustedes tienen gritito así juntos o cómo lo dicen? A ver, para que diga, con ustedes.
2: Zombadillo.
1: Ándele. Ándele. Ay, el nada más. Vamos a hacerlo otra vez. Vamos a de cuenta. Amigos, 98.9 FM, con ustedes.
2: Zombadillo. Y nada más.
1: Ándele, pues. Y nada más el día de hoy, nada menos que está Zombadillo. Y bienvenidos a su casa, Radio Mexicana. Me gustaría primero que nada que se vayan presentando para que la gente que nos está escuchando en este momento sepa la voz de quién estamos escuchando.
3: Así es, muy buenos días, Fabricio. Muchísimas gracias por la invitación a esta radiodifusora 98.9 Radio Mexicana. Estamos muy contentos de estar aquí con todos ustedes presentando este tema, estos éxitos que a lo largo de estos años hemos preparado con mucho cariño. Mi nombre es Guillermo Badillo, soy el dueño y fundador de este grupo musical y de este lado tenemos a mi hijo
4: Alejandro Badillo, un gusto. Para todos ustedes, yo soy el baterista del grupo y parte de la dirección que se maneja en el grupo, ahí dándole para todos los temas, para todos ustedes, con mucho cariño y mucho amor.
1: Bienvenido.
4: Y de este lado tenemos a
5: Alberto Díaz, al de la conga. Mucho gusto.
1: Oigan, pues bienvenidos. La verdad es que me da mucho gusto recibirlos aquí en casa, pero sobre todo para la gente que nos está sintonizando en este momento, pues conozco un poco más de Zombadillo, que digan, oye, ¿de dónde son originarios? ¿Desde cuándo se dedican? ¿Qué mejor que ustedes nos los cuenten? Sobre todo aquellos radioescuchas nuevos que de repente dicen, ¿cómo? Porque la rola, la neta es que ya no las están pidiendo. Entonces digo, oye, la gente sí conoce, pero para los nuevos, que los conozcan el día de hoy.
3: Así es. Mira, Zombadillo es un grupo que se formó hace ya más de 10 años, un poquito antes de la pandemia. Tuvimos la oportunidad de estar con algunas agrupaciones. De ahí, en base a los amigos, a la gente, teníamos un proyecto pequeño de fiestas particulares, eventos particulares. Y de ahí, pues ya nosotros tomamos la decisión de formar Zombadillo, algo más grande, cuando mis hijos ya se empiezan a incorporar conmigo, porque el de acá del lado de izquierdo, el baterista, él tenía, cuando empezó con nosotros, tenía 10 años apenas, era un chiquitito. Y ya de allá.

0: en el ambiente, en bailes, a otros músicos, amigos, dirección. O sea, muchas, muchas cosas que tuvimos la oportunidad y de ahí se fue formando. Tuvimos el sueño y dijimos, vamos a armarlo, vamos a hacer esto. Tuvimos las invitaciones de otros compañeros y de ahí se fue formando. Y ya empezamos a unir ideas, empezamos a decir queremos hacer esto, lo otro, y como todo grupo, ¿no? Tener el sueño. Pero ya veníamos trabajando
1: Claro.
0: y de ahí pues se nos dio la oportunidad de los temas. Ahí tuvimos la colaboración del director Reyes May, que pues hoy no pudo venir. Algunos que no pudieron por temas de trabajo, escuelas. Pero pues bueno, así se dio. Así se dio lo que es Zombadillo. Y hoy en día ya tenemos bailes y gremios 5 años. Ahora te puedo
1: Oye,
0: decir que estamos batallando y
1: ya.
0: luchando porque es algo un poquito difícil el camino, pero hay que seguir.
1: Claro, sobre todo esta parte, ¿no? De que como todos empiezan poco a poco y hoy por hoy, pues ya los vemos más consolidados y sobre todo que en el gusto del público, que es algo bastante particular, porque sabemos que tenemos un público exigente, un público que dice, oye, a mí me gusta esto y hay que ponerlos a bailar, hay que poner, ahora sí que todo, pilas en todas las rolitas que ustedes hacen. Y yo quisiera preguntarte, sobre todo, bueno, en este momento tu hijo, ¿qué sientes de estar justamente en esta agrupación, de que básicamente ahí la batería, pero además coordinando la dirección y toda esta parte, ¿no?
2: No, pues, primero que nada, de agradecerle a los músicos por el empeño que le ponen al grupo. Y pues sí, como dice mi señor padre, el camino es difícil, pero no imposible. Y pues ahí le vamos dando día a día, sacando nuevos temas, preparando muchas cosas para el público, más que nada cuando estamos en vivo, ¿no? Porque cuando es muy diferente trabajar en un baile
1: Claro.
2: y que trabajar en una fiesta particular, ¿no? Entonces, hay muchas cosas que se nos presentan, que se nos prestan para la ocasión y pues la verdad me siento muy feliz de estar y digo que mi padre me dé la oportunidad de aportar mis ideas en el grupo. Y pues todo chido, todo
1: Oye,
2: chido.
1: qué padre, y usted orgullosísimo. Yo iba a decir Don Guillermo, Guillermo.
0: Así es, la verdad es que algo que tenemos muy importante en la agrupación es que todos colaboran. Aquí no se le cierra las ideas a nadie y todos aportan de mucho. Y como dice mi hijo, a veces sí, la gente, el público es muy exigente y pues tenemos la fortuna de pues tratar de trabajar de todo un poco. Entonces, en los bailes, en la región, en lo que es Yucatán, es muy exigente el público. Entonces, tienes que estar preparado porque a veces no cualquier tema te puede pegar. Puedes
1: Sí.
0: trabajar mucho, pero no es el gusto. Entonces, tratamos por la trayectoria que tuvimos con algunas agrupaciones, hemos visto, bueno, no tanto nosotros, pero pues sí hemos visto con los grupos que hemos alternado qué es lo que más baila la gente, qué es lo que pide. Y de ahí es donde hemos ido agarrando ideas para poder sacar a flote el grupo y darle el gusto a la gente más que nada, sobre la región.
1: Así es, como les decía, ¿no? Vamos picando piedra, pero el público exigente. Y eso está bien, ¿no? Porque cuando más nos exigen, nosotros vamos dando más, más y más. Oigan, ¿y cómo podemos escuchar sus rolitas? ¿Cómo los podemos seguir en redes sociales para la gente que nos está sintonizando en este momento? Pues agarren su celular y los empiecen a seguir.
2: Pues nos pueden encontrar en Facebook como Zombadillo. Ahí hay en vivos de bailes, hay videos. Nos pueden encontrar en YouTube también como Zombadillo. Y nos pueden encontrar igual en la página de Boshito Khan, y Producciones Contreras. Ahí están nuestros videos, nos pueden buscar, números de contrataciones, etcétera.
1: Perfecto. ¿Y el de las congas qué hace? También bailas, haces show, allá cantas. ¿Qué más haces? Cuéntame.
3: Pues ahí me tengo que ir ahí con los compañeros para dar el ambiente a los chavos. Le metemos ganas aquí con el Zombadillo.
1: ¿Qué tal? Ahí está. Poniendo ambiente. Oigan, ¿y qué vamos a tener este próximo 26 con ustedes? ¿Qué es lo que el público de Radio Mexicana espera para este gran bailazo?
0: Bueno, Fabricio, como te comenté hace ratito, la verdad es que estamos muy contentos por la invitación y pues estamos preparando un repertorio muy especial para toda la gente que nos va a visitar, que se va a acercar a bailar, porque es una magnífica fiesta que está preparando Radio Mexicana. Así que nosotros vamos a ir con todo, la mejor música tropical. Ahí pueden conocer más del grupo, ahí nos pueden ver totalmente en vivo y disfrutar de la música de Zombadillo. La invitación es igual para los empresarios, para toda la gente que va a ver, que va a escuchar el ritmo y lo que traemos para todo el público yucateco.
1: Así es, si no han tenido la oportunidad de verlos completamente en vivo, pues este es el día, la fecha, la hora, 26 de septiembre, sábado 5 de la tarde, ahí en Bajos del Palacio Municipal de Canacín.
0: Así es, ahí vamos a estar con otra.

0: agrupaciones. Invitamos a toda la gente, de verdad que vayan a pasarla muy bonito. La van a pasar chévere, van a ver muchos regalos, muchas sorpresas. Así que todo el público, todos los que están escuchando, los invitamos a ese próximo 26 de septiembre en los bajos del Palacio Municipal de Canacín, la mejor fiesta Radio Mexicana 98.9.
1: Así es, oigan muchachos, y antes de despedirnos, cuénteme, así, de bolón ping-pong, ese día las rolas ya están todo, ya está armado el set list.
0: Así
1: Estamos
0: es, así
1: en.
0: es.
1: ¿Qué sorpresita extra vamos a tener para la gente que va a estar ahí? Sí, vamos a poder subir al escenario para bailar ahí de repente.
0: Exactamente. Ahí
1: Yo
0: vamos
1: comprometiéndolos.
0: Sí. Va a mi invitación. Va a haber gente. Digo, ya tenemos igual público, gente que nos sigue. Y pues por ahí van a ir unas personitas que a lo mejor y se suban a bailar y que hagan sus parte de su
1: Chale.
0: show, ¿verdad, Alejandro?
2: Claro. Igual unos invitados especiales ahí para animar el baile.
1: Ándale. Oye, Alejandro, aprovechando que tienes el micrófono, reitera la invitación y cómo los podemos contratar si a lo mejor yo los quiero en mi fiesta, porque ya mero cumplo casi 40, entonces tengo que armar mi fiesta de 40 años.
2: Claro, pues como les había dicho, en las redes sociales, nos pueden ahí buscar y los números de contratación, ¿cuáles son?
0: Nos pueden contratar al 99-91-75-7109, ahí con su servidor Guillermo Badío. Y en las páginas oficiales, como comenta Alejandro, ahí tenemos videos, tenemos flyers, ahí están los números de contratación. Y pues es muy fácil, solo escriben Son Badío y ahí les sale el link y los videos.
1: Perfecto, pues ya lo saben, recordamos que van a estar acompañándonos en este 80 aniversario de Radio Mexicana. Y pues ahora sí, si tienen ahí saludos, porque veo que están transmitiendo en vivo para su gente, aprovechen a mandarles saludos, porque de verdad queremos ya verlos, ya que lleguen el próximo 26.
0: Así es, quiero mandar saludos a toda la gente que nos sigue en las redes sociales, a toda la gente que ha creído en nosotros, que nos apoya, a toda la familia, a todos los amigos que un día dijeron, si pueden, pues aquí estamos cumpliendo los sueños y vamos por más. Saludos a todos ustedes que nos siguen siempre, los esperamos que nos sigan apoyando este próximo 26 y también ahí tenemos unas fechas igual de algunos eventos, ahí en las redes sociales se pueden ir enterados. Así que saludos a toda la familia.
2: Claro que sí, y pues mandamos saludos allá a la página oficial de Son Vadillo y muchas gracias a todos por su apoyo y aquí en la radio 98.9, que es sábado 26, ¿no?
1: Sábado
2: Ahí
1: 26.
2: estaremos a partir de las 5 p.m. en Canacín, ahí nos pueden esperar, son muy bien recibidos.
1: Excelente, pues ahí está, dice ya no, oigan, antes de despedir, ahí échenle tantito, una cantadita antes de mandar la pausa, porque regresando, vamos a poner su canción completita, completita.
0: Así es. Fabricio, antes que nada, antes de despedirnos, igual quiero mandar saludos a los muchachos que hoy no pudieron
1: Ándale,
0: asistir,
1: sí,
0: a los
1: cierto.
0: de la agrupación, ahí para Eddie, para Gaspar, para Mike, para Manuelito, todos ellos que se encuentran, para mi otro hijo, para Guillermo, para Chiquis, que está laborando, y para toda la familia y toda la gente que nos anda escuchando ahí, para mi padre, para todos aquellos que hoy se dieron la oportunidad de escucharnos y apoyar esto.
1: Perfecto. Si les parece, voy a la pausa comercial y regresando presentamos su canción. ¿Va?
0: Perfecto.
1: Así que no le cambien. Vámonos a la pausa comercial a través de Radio Mexicana porque está conmigo hoy Son Vadillo.
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0: estamos de regreso con la dosis de besos bien tronados en Despierta con Fabricio Torres. Entrevista con...
1: Ya las 10:19 y seguimos con mis amigos de...
2: Son Vadillo.
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1: Oigan, amigos, pues ahora sí ha llegado el momento, primero que nada, agradecerles el día de hoy por visitarnos y pues reiterar la invitación a la gente y que presenten su canción. Hoy sí, los micrófonos son todos suyos.
4: Así es, invitamos a toda la gente a que nos vayan a ver, a que vayan a disfrutar de la mejor fiesta en Radio Mexicana 98.9 este próximo 26 de septiembre en Canacín, Yucatán, ¿ok? Nosotros somos el grupo musical Son Vadillo y vamos a llevar nuestros mejores éxitos, los mejores temas que tenemos para todos ustedes y van a haber muchas sorpresas, muchos grupos, así que no se lo pueden perder. Y hoy venimos a estrenar, bueno, no estrenar, a presentarles un tema que con mucho cariño y mucho amor preparamos para todo el público yucateco, ¿ok? Este tema se llama Bailamos de Jalaíto, Son Vadillo
3: y nada más
1: por Radio Mexicana.

10 de la mañana con 26 minutos. ¿Y qué cree? ¿Qué cree? 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Ándale pues. Oye, 10:27, me tengo que ir el día de hoy, pero quédese en sintonía porque llegará el Paquito Lenes a partir de las 10:30 de la mañana. Si todo sale bien, nos escuchamos mañana en punto de las 6 de la mañana. Soy Fabricio Torres y les mando ¡mua! Dosis de besos bien tronados, que les alcance esta mañana en punto de las 6. Bye bye.

Y así, amigos, llegamos al final de una emisión más de Despierta con Fabricio Torres. Gracias por habernos permitido ser parte de su mañana. Nos despedimos por hoy, pero recuerda que mañana, a la misma hora, te esperamos con más diversión y toda la buena energía que necesitas. Que tengas un día espectacular. 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
2: Hoteleros de Yucatán rechazan aumento de impuestos para el Tren Maya, manifestando su preocupación ante la propuesta federal de elevar el derecho no residente de poco más de $50 a $78 por persona para visitantes internacionales. Los empresarios argumentan con razón que estos recursos se destinarán directamente al Tren Maya y al gasto federal en lugar de la promoción turística de la región, lo que podría restar competitividad a Yucatán frente a otros destinos del Caribe, que ya son pocos. En vez de fomentar el turismo y de recibir el apoyo de las autoridades locales y estatales, en este tipo de casos, los inversionistas, que son los que generan empleo y riqueza, se quedan completamente solos.
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0: Muy buenos días, excelente mañana. ¿Cómo está usted? Sea usted bienvenido a una emisión más de este su programa, Un viaje en el tiempo a través de Radio Mexicana 98.9. Es de su FM, la estación de radio que escuchas. Te hago la invitación a que te pongas en contacto y viajemos juntos en el tiempo a través de la frecuencia correcta. Es un viaje en el tiempo. Te hago la invitación a enviar un audio a través del 9992-421406 y viajemos juntos. Es un viaje en el tiempo, Radio Mexicana, la estación de radio que escuchas. Yo soy Don Francisco y me quedo contigo hasta las 12 del día. Sin más vueltas al asunto, gracias por ponerte en contacto. Vamos a dar inicio con las complacencias. Paula Vilés, Tanque Alvarito, Maggie, Celso, Sam, saludos a todos los que ya se están reportando. Un viaje en el tiempo. 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
1: Buen día, Don Francisco. ¿Será que me pueda programar la canción Nube Viajera con Alejandro Fernández? Muchas gracias.

0: Muy buenos días, don Francisco. Excelente viernes. ¿Podría complacerme con la canción Hasta mi final con el Trono de México? Saludos, Maggie Méndez.
1: Continuamos con más música. Llega Trono de México con esta melodía titulada Hasta mi final y suena a través del 98.9 de tu FM. 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
7: Buen día, don Francisco. Aquí escuchando Un Viaje en el Tiempo en Radio Mexicana. Será que pueda complacer con los chicos de la banda de los Acosta. Gracias.

Don Francisco, muy buenos días. Será que me pueda poner la de Pedro Infante, Fallaces Corazón, para Circuito Enlace. Gracias, don Francisco.

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0: 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Son las 11:32. Continuamos con más música. No le cambies, súbele. Vamos a una pausa comercial. Radio Mexicana, la estación de radio que escuchas. Ok, bueno, no vamos a una pausa comercial, pero sí vamos con otra melodía que nos solicita por acá Paula Avilés.
1: Buenos días, don Francisco. ¿Me puede poner la canción de Te Quiero con Juicillos?

0: checa nuestro perfil, allá va a encontrar pues nuestra descripción que dice: agradecemos tu preferencia, también estamos en internet, y encontrará un link que usted puede copiar y pegar en su buscador de confianza y nos escucha totalmente gratis. También en los enlaces, ahí lo puede checar. Cheque nuestra descripción en nuestro perfil de WhatsApp y listo, ahí tiene nuestra liga para escucharnos a través de la web. Saludamos a Bob Harvey Basto. ¿Qué onda, mi querido Bob?
1: ¿Qué tal, Marito?
0: ¿Cómo estamos?
1: En verdad sí funciona la siesta.
0: ¿Sí?
1: Me estoy levantando después de 45 minutos.
0: ¿A poco?
1: Y sí, me siento mi cuerpo más relajado. Lo único malo es que mi jefe me descubrió durmiendo. Te dije, pues es por las neuronas y por la ciencia.
0: Eso, papá. Pues debes de decirle a la jefe. Le voy a pasar el artículo para decirle: jefecito, según la ciencia, mira, con esto voy a chambear más. Con esto voy a chambear mejor. Pero es que no lo entienden, ¿verdad? Pues traten de tomar la siesta, pues que no sea en el trabajo. En especial, si tomas la siesta en el trabajo y eres plataformero, no lo haga. Si es trailero, menos. No se lo recomendamos. A menos que, pues, se detenga, por favor. Tenga cuidado con tomar siestas mientras maneja. Oiga, vamos a hablar acerca de la música jauntológica. ¿Qué es la música jauntológica? Se puede decir que el término ontológica o jauntología nace del juego de palabras ontología, que es el estudio filosófico de lo que se puede decir que existe, y haunt en inglés significa acechar o rondar, y fue pensado por un filósofo que se llama Jacques Derrida. Están en francés. A ver, Jesús, sí, ayúdame por favor con esto. Pues resulta que este término fue tomado por otro teórico a inicios de los 2000 para pensar y hablar de la música, de la virtualidad de los formatos y primeramente para calificar músicos que ahorita están haciendo este tipo de sonido que es como vinilo. O sea, ¿tú sabes o recuerdas tus acetatos? ¿Te acuerdas de cómo sonaba tu acetato, tu vinilo, cuando lo ponías en la tornamesa? ¿Alguna vez llegaste a escuchar a esto o te tocó nada más el cassette, el CD? Tal vez tú te acordarás, digo, yo pues porque he tenido mis tornamesas, bueno, no he tenido tornamesas, pero he tenido compañeros que tienen sus tornamesas y puedo escuchar muy bien y cómo funciona pues esto de pues el vinilo, ¿no? El acetato. Pero ya sabe usted que tiene un sonido como de grano, que hace así como que, ya sabes, ese grano del vinil, pues es algo que se está replicando hoy en día. A ver, vamos a ver si lo podemos encontrar. Era una forma de escuchar música muy extraña. Bueno, no extraña, porque, o sea, sí es extraña para nosotros los chavos, ¿sí, verdad? A ver, estoy buscando un efecto de sonido del vinil, que era como que un ruidito de la aguja. A ver este. Ahí ya encontré uno. Pero el punto es de que era otra forma de escuchar música, ¿verdad? Ahorita todo lo encuentras en red. Hola, ahí está.

sonido analógico para crear música. Eso es lo que le llaman el sonido ontológico. O sea, de alguna manera ya lo digital nos está hartando. Ya lo digital nos está fastidiando y estamos tratando de recordar cómo sonaban esos vinilos. Y últimamente, tal parece que hay muchos músicos que están retomando esta estética. Es decir, ese ruido que en algún momento, pues, las industrias querían quitar, ese ruido del acetato y la aguja, así, se quería quitar, ¿no? Pero hoy en día hay músicos y músicas que ese ruido lo intentan emular.

hablar como para poder regresar a un pasado en el que, pues, pareciera que todo está bien. La nostalgia, señor y señora, la nostalgia es lo que vende ahora. Entonces, no se vaya a extrañar usted de que los acetatos vuelvan. De hecho, ya volvieron muchas bandas, no sé si la ha visto, muchas bandas, muchos grupos siguen vendiendo acetatos. A pesar de que es música contemporánea, venden también sus acetatos, sus vinilos. Y también hay muchas bandas que ya están regresando a vender cassettes. Así es, los cassettes para ponerle tu Walkman o algo así. Y ya lo están, está regresando todo esto. O sea, la nostalgia por la manera tradicional o la manera analógica de escuchar música está volviendo. ¿Usted por qué cree? ¿Usted hace cuánto que no escucha un álbum entero de música? ¿Hace cuánto que no pone un álbum enterito? Digamos, ponemos uno de Leo Dan y nos escuchamos desde la canción 1 hasta la 10 o hasta la 12. ¿Hace cuánto no hace eso? ¿Hace cuánto no pone un disco y se escucha todo el disco sin parar? ¿Hace cuánto no lo hace? Incluso la manera en la que se reproduce la música ha cambiado la forma en la que la escuchamos. Eso es muy interesante y se lo comparto. Vámonos con la música, pues. Yo le presento a los 7 latinos con su temazo, Luz y Agua. ¡A bailar! ¡Muévelo! 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O la luz

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0: ¿Qué onda, cabrón? Son las 5:47 de la tarde y ¿qué onda con Alex Syntek? ¿Qué onda con Alex Syntek? Pues ya sabemos que el camarada, pues la verdad, se pasó de lanza con su público ahí en la Benito Juárez, en la Ciudad de México, y vaya... Vaya que hizo un zafarrancho, o sea, muy distinto al que dicen algunos infiligreses, ¿verdad? Hizo una cosa que la gente decía, solo tenías que cantar tus canciones, ¡Alex! Solo tenías que cantar tus canciones y listo, no tenías que ponerte a despotricar con toda la gente que te ha tirado, pues, de la que...
1: ¡No me sabes! ¡Ah, bueno!
0: ¡Rico! Y no manches... Tal parece que eso, entre que le funcionó bien, entre que le funcionó mal, la verdad. Entre el que, ¿por qué? ¿Por qué? Porque si ha logrado algo Alex Syntek para que hablen de él, es que todo mundo lo está haciendo. Todo México está hablando de Alex Syntek. Todos ya se enteraron de todo lo que hizo. El problema está de que lo hizo... Pues para mal, ¿no? Aunque dicen por allá que no hay mala publicidad. Sin embargo, sabemos muy bien que esto le puede afectar más a su imagen pública, que pues ya estaba un poco perjudicada por las polémicas que anteriormente había demostrado. Por allá me salió que ya él incluso optó por salirse de México porque no aguanta la carrilla, carnal. Por allá me salió, aunque no sé realmente, porque ahorita si busca usted Alex Syntek, pues le va a aparecer cantidad enorme de videos, hasta recopilaciones. Gente que recopiló los mejores momentos de lo que pasó en la Benito Juárez y al parecer decidió irse de México. ¿Qué onda? Es que habló de varios artistas, habló de Bad Bunny, habló de Danny Flow, habló de Karol G, y tal parece que eso ya le está cobrando bastante... Le está cobrando bastante caro. Aquí dice, un tal Paco Aguilar, el gallo negro, dice, increíble, Alex Syntek se va de México. Esto todavía no me lo crea porque puede ser que sea un fake news. O sea, noticia falsa. El músico Alex Syntek se volvió a reafirmar lo que dijo el 15 de septiembre en un concierto del Día del Grito, que si no lo valoran como artista y no valoran su música, se va a ir del país para siempre, ya que afirmó que si no apoyan a los artistas que hacen buena música, entre comillas, se les acabarán todos sus ídolos, como en su momento fue Juan Gabriel y Vicente Fernández. A ver, espérame. Espérame, mi querido Syntek, espérame. Eso es otra cosa. El músico dijo que si no lo apoyaban, se va del país para siempre. Si apoyan a otros artistas que no hacen buena música, dice, me deberían apoyar a mí, ya que he estudiado música toda mi vida, afirmó el artista. Terminó diciendo que no va a ser como Yaritza y su esencia, que están pidiendo perdón para regresar a México. Si él se va, sería definitivo y se olvidarán de él y de su música. ¿Qué tal, carnal? ¿Qué tal? Bueno, estaremos pendientes, la verdad, de más de lo que esté publicando, porque tal parece que este carnal, pues sí se le botó algo y a la gente le encanta este tipo de dramas. Ay, Alex, lástima, porque la neta, él es muy bueno, es muy buen músico, la verdad es que sí lo es, pero pues ese ego desmedido lo está perjudicando.
2: Buenas tardes, Alex.
0: Buenas tardes, Rosaurita, muy buenas.
2: Excelente viernes, aquí un poco tarde reportándome.
0: No se preocupe, Rosaurita.
2: Buenas tardes.
0: Muy buenas tardes, Rosaurita, que esté muy bien.
3: Ana, qué perre, camarón.
0: ¿Qué pasó?
3: Si se va, le siente que es porque le debe al SAT, está huyendo.
0: Ah, ¿de veras?
3: Su berrinche y su pancho.
0: Ah.
3: Pura publicidad, carnal, porque todos los...
0: No me sorprendería.
3: Están hablando de esa onda.
0: No me sorprendería.
3: Para llamar la atención.
0: Y si es que sale a vender un nuevo álbum o algo así... Lo hizo perfecto, a eso voy. Si de repente sale de que, oye, nuevo álbum, pff, Lo hizo perfecto, porque ya nos tiene a todos. Ya nos vale todo lo que le está pasando al mundo. Ahora estamos hablando de Alex Syntek.
3: De hablar de ese individuo para que no tenga publicidad.
0: ¿Cómo ve?
3: Gratis.
0: Porque lo está haciendo.
4: Si no la controle, que no la fume.
0: ¿Verdad?
4: Buenas tardes, Rosaurita.
0: Buenas tardes, Rosaurita.
5: Alex Syntek, se llama Alex Syntek. Y se queda Alex Márquez.
0: Me cae mejor Alex Márquez, la neta. Esa uñita, papá, esa uñita que se trae. Oiga, vámonos pues con más música. Yo ya no le tengo más información. Bueno, más al rato, después de Estrellas en el Cielo, voy a hacer los preparativos para que escuche su rolita. Recuerde, 6:00, estamos recibiendo su petición. No antes, ni mucho después, por favor, para que tenga mejor oportunidad de escuchar su rolota.
3: La neta, ese Alvarito Music. Es choto, güey. Está enamorado del Alex Márquez, chico.
2: Buenas tardes, David López.
0: Buenas, dice Rosarita. Vámonos con Edén Muñoz, Alfredo Olivas, Recuerdos en Común. 6:07. 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